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0: 8:17, muy pero muy buenos días. Arrancamos una nueva mañana aquí en Radio Parque Vida, en Entre Líneas, como siempre, para hacerte compañía hasta las 10 de la mañana, con la información, la actualidad y la buena compañía, por supuesto, en este 9 de junio. Acá estamos, en una mañana gris en la ciudad de Buenos Aires. Mi nombre es Carolina Vares y junto al equipo Cami, del otro lado, los controles en la operación técnica, y mi compañero Gastón Salaverry, que lo tengo aquí a mi lado. Buen día, Tonga, ¿cómo va?
1: Buen día, Caro, Cami, buen día para todos. Arrancando otra mañana otoñal.
0: Sí, una mañana gris de vuelta en la ciudad, pero por lo pronto se fue un poquito la lluvia. 10 grados la temperatura en esta mañana, el cielo se encuentra cubierto con neblinas. ¿Bajó la humedad? No bajó la humedad. 97% la humedad en esta mañana, el viento del sudoeste a 2 kilómetros. Dicen que la máxima para el día de hoy es de 16 grados, anuncian neblinas por la mañana, mayormente nublado hacia la tarde. Después te voy a contar cómo sigue el extendido, porque comienza, más o menos van a estar... Bajan un poquito las mínimas, pero va a estar así durante varios días, un poco gris, vuelve a salir el sol y así sucesivamente.
1: Bueno, y nos vamos acercando cada vez más al invierno, ¿no?
0: Sí.
1: Así que bueno, nada, prepararse.
0: Es lo que hay por el momento en cuanto al clima.
1: Estamos a 2 días del que comienza el mundial y 12 de que arranque el invierno.
0: ¿A 2 días del mundial? Mira, parece que fuera al revés.
1: Pero no, esa es la realidad.
0: Mira vos. Bueno.
1: Así que bueno, nada, a tratar de ponerle un poco de calor a esta historia. Arrancamos lo que tiene que ver con el tránsito. Los accesos principales hacia Capital Federal vienen con intensidad, cargada la autopista del oeste. Lo mismo para aquellos que vienen por el corredor norte, utilizando Panamericana, haciendo enlace con la General Paz, que a esta hora está bastante lenta entre Mataderos y Liniers. La autopista La Plata-Buenos Aires, con bastante flujo circulando hacia el centro porteño. Lento el acceso, ¿no?, haciendo el enlace ahí en la 9 de julio. Camino Negro, lo que sería la avenida Juan Domingo Perón, hacia el puente La Noria, con retrasos. Evidentemente está bastante saturada e intensa la circulación en esta zona del conurbano bonaerense. Ya a esta hora advierten que la estación Federico Lacroze de la línea B de subterráneos libera molinetes, así que atención. Señaló la empresa que los descuentos en salarios fueron aplicados a empleados que no cumplieron con sus horarios de trabajo. Bueno, hacen paro
0: de 7 a 8 es nada más la apertura de molinetes.
1: Bueno, entonces ya se acabó. Ya se acabó. Bueno, ahí por ahí lo prorrogan un poco más, por ahí tenés la suerte, la dicha, claro, ¿no?, de ese beneficio. A esta hora también lo que tiene que ver con el tránsito, le mandan saludos, ¿no?, muchos justamente a la gente del tránsito, porque hoy es el día del periodista de tránsito.
0: Saludos.
1: Entonces. Es diferente al periodista, a cada uno de los periodistas, ¿no? Cada periodista tiene su día.
0: Claro, tenés el periodista general y tenés el periodista que se especializa, en este caso, bueno, Leonet y todos esos se especializaron en tránsito, digamos, ¿no? Pero son periodistas, en fin.
1: Bueno, le mandamos un saludo, entonces. Que vaya circulando el saludo, entonces, hacia los periodistas de tránsito. Subterráneos, premetro y ferrocarriles, por lo pronto, no advierten ningún tipo de complicaciones, por ahora.
0: Bien. Bueno, datos. A tener en cuenta todos estos datos en lo que tiene que ver con manifestaciones, cortes previstos para el día de hoy. Sí, tenemos a las 10:45 concentración en Plaza de Mayo, Sinergia Animal Argentina, son los que van a estar ahí en ese momento. Y a las 13:30 concentración en Talcahuano 505, estudiantes secundarios del Colegio Nacional de Buenos Aires. Y acá nos cuenta que va a estar también, hay una jornada nacional de luchas y asambleas, que es justamente hoy es 9, ¿no? Sí. La gente de la CTA, ATE, la UTEP, Frente de Izquierda y Lucha Piquetera. Así que a partir de las 10 ahí en el Ministerio de Trabajo, al EM 650, a partir de las 10. Así que a tenerlo en cuenta también. Vamos a hablar con la gente para que nos cuente un poquito de la jornada del día de hoy. Así que va a ser un día movidito en la ciudad de Buenos Aires, más que nada, específicamente. Así que bueno, esa es alguna de las novedades que tenés que tener en cuenta. Y arrancamos la mañana haciendo un repaso de lo que vemos, lo que seguimos viendo en la agenda, lo que se sigue hablando o lo que nos debe preocupar a todos, ¿no? Más allá de que estamos a 2 días del mundial y que nadie lo siente. Siguen pasando cosas, ¿eh? Bueno, en lo económico sigue subiendo el dólar y crece la preocupación electoral. El dólar acumuló 6 jornadas consecutivas de suba y algunos analistas ya vinculan los movimientos del mercado con el desgaste que muestra las encuestas para el gobierno, ¿no? Así que, mientras tanto, la economía busca llegar a las elecciones sin sobresaltos financieros mediante nuevas estrategias de financiamiento, pero bueno, hay que ver, ¿no? Porque el gobierno lo que necesita es mantener o sostener la estabilidad cambiaria como uno de los pilares de su discurso económico. En definitiva, era eso lo que ellos manifestaban, ¿no? ¿Y por qué importa? Porque cualquier movimiento brusco del dólar impacta de lleno en los precios, ¿no? En la inflación, los salarios, las expectativas, ¿no? Así que, bueno, la estabilidad económica depende de variables reales o también de la confianza política, ¿no? Para pensar un poquito.
1: Ahí tiene que ver con un poco del componente de la confianza también.
0: Sí, por eso. Hay un poquito de todo. Por eso ellos están preocupados también en las encuestas, ¿no? ¿Qué más tenemos? Bueno, lo decíamos, hoy se viene el movimiento de la CTA, marchas contra el ajuste y el hambre, ¿no? Se contra todas las centrales sindicales que realizarán esta movilización en Plaza de Mayo para cerrar una jornada de ayuno y de protesta contra las políticas de ajuste. Así que, bueno, los sindicatos vuelven o buscan de alguna manera reinstalar la agenda social en medio de una discusión económica fuerte, ¿no? Así que, bueno, también para pensar si esa conflictividad social crecerá, digamos, en lo que tiene que ver ahora en la segunda mitad del año, ¿no? Así que, bueno, el desempleo avanza, la verdad que siguen llegando los números en casi todo el país. Un informe que se hizo sostiene que la pérdida de puestos de trabajo no se concentra en una región específica, sino que afecta a la mayoría de las provincias argentinas, ¿sí? Como siempre decimos, tratamos de ser lo más federal posible, y la realidad es que el desempleo uno ve todos los días. Ayer escuchaba comerciantes de la ciudad de Buenos Aires que te dicen que están bajando las persianas y demás. Bueno, este informe revela que no es solamente en la ciudad de Buenos Aires y alrededores, no, sino que es en todo el país.
1: Pero tengamos presente esto: si pasa en la ciudad de Buenos Aires, que se supone que es el que concentra mayor recursos, no me quiero imaginar donde los recursos están más limitados.
0: Sí, sí. Porque hay un contexto de caída de actividad industrial, comercial, la construcción, que continúa obviamente golpeando el empleo. Así que, bueno, el trabajo sigue siendo una de las principales preocupaciones de todas las familias argentinas, ¿no? Sin dudas. Así que, bueno, baja la inflación, pero alcanza si no aparece el empleo de calidad. ¿De qué nos sirve, no? Alertan las industrias por récord de empresas en crisis. También
1: tiene que ver con lo otro, con lo que son locales, pero también. Exacto. Con los proveedores.
0: Es lo que están diciendo todos, ¿no?
1: Los empresarios. Una cadena.
0: Exacto, sí, sí. Los empresarios y especialistas advierten que el aumento de concursos preventivos y compañías que enfrentan dificultades para sostener sus actividades, ¿no? Algunos sectores industriales denuncian la caída de ventas, aperturas de importaciones y aumentos de costo, ¿no? Así que, bueno, hoy escuchaba un empresario, en realidad, de calzados, creo que era, que tenía 3 locales. Dice, bueno, tengo 3 locales, de los cuales seguramente 2 lo termine cerrando hasta nuevo aviso, hasta que cambie la visión de los gobiernos y que empiecen a pensar en nosotros, porque hoy las importaciones, lo importado nos vino a fundir, ¿no?
1: A mí me pasó estos días de estar acá por Boedo, y hay una casa de deportes que yo la conozco hace 25 años que estaba ahí, y estaba, 3 locales tenía. El otro día pasé, 1 ya hay un kiosco.
0: No, terrible.
1: Estoy hablando de que yo lo conozco hace 25 años que está, no sé cuánto hacía que estaba, pero no es que yo caí al barrio y pusieron los locales. Posiblemente haya ya tenido no mucho más tiempo. Bueno, uno de los locales ya estaba cerrado. No sé los otros 2 si siguen funcionando o se quedó con alguno. Pero es tremendo.
0: Sí, sí, así estamos, lo estamos viendo en los diferentes sectores, ¿no? Esto que está repercutiendo en nuestro país, lamentablemente, ¿no? Así que ellos festejan, por un lado, a veces que baja la inflación, pero bueno, también está...
1: ¿A qué costo?
0: Claro, ¿a qué costo? Esa es la realidad.
1: No, porque vos podés bajar la inflación, pero si destruís la realidad de muchos argentinos y argentinas, ¿cuál es el triunfo? ¿No estás haciendo algo en pos o en beneficio de la comunidad o de la sociedad? Es solamente un objetivo tuyo personal. pero los que pagan ese precio son los trabajadores, las trabajadoras, los comerciantes, los emprendedores. Me parece
0: que
1: no hay nada para celebrar ahí.
0: No, tal cual, tal cual. También por otra parte sigue todas las repercusiones que el gobierno quedó bajo la presión por el funeral del Indio Solari, ¿no? Todo lo que pasó, la familia que la verdad que se indignó un poco porque ellos habían pedido el Congreso para hacer la despedida, se negaron, contestaron tarde, después ofrecieron a último momento el Tecnópolis cuando ya estaba todo coordinado en provincia. Bueno,
1: ofrecieron Tecnópolis.
0: La verdad que siniestro todo, no contestaron a tiempo.
1: Pero si vos hablás de Tecnópolis, ¿no? Como que es algo, no quiero usar palabras groseras, pero como que es algo de mala calidad o berreta, Tecnópolis. Y después ofreces como, toma, acá tengo esta alternativa.
0: No.
1: Me estás ofreciendo algo que para vos es malo. Si no es algo, no me estás dando de lo mejor, me estás dando algo que vos criticás todo el tiempo.
0: Sí, igual no ya el gobierno tomó mucho control de Tecnópolis y cambió absolutamente todo, entonces. Pero bueno, nada, o sea, si yo te escribo ahora, che, a las 8 de la mañana te digo, me prestás el Congreso y vos me contestás a las 7 de la tarde, y la verdad es que muchas ganas no le estás poniendo, digamos, ¿no? La verdad que la familia se ofendió, salieron a hablar allegados mucho de
1: igual la familia, y bueno, la no sé si tiene mucho para ofenderse, ya saben. O sea, ¿o qué esperaban, otra cosa?
0: Y pensaban que sí, o sea, por eso fue el pedido. Pero bueno, nada, la verdad es que por más que hayan hecho lo que hayan hecho, la despedida movilizó, ya lo contábamos, a cientos de miles de personas y se convirtió en un fenómeno sin duda social y cultural, cosa que después vamos a estar analizando porque muchos no entienden el concepto de popular, cultural, no entienden cuál es la cultura argentina, muchos no lo entienden, pero bueno, más allá de que ellos se opusieron, más allá de todo lo que se levantó después, la realidad es que esto fue multitudinario y sigue siendo, porque la verdad es que la gente sí, las redes están plagadas todavía de contenido de todo lo que se vivió, ¿no?
1: Y esto va a seguir, ¿no? Es que va
0: y resurgen entrevistas que se le hacían al Indio, frases, palabras, ¿no? Que nos hacen pensar todo el tiempo, o sea, que por más que quisieran con su maldad opacar algo o negar algo, eso sea, ya está, nace, es nuestro. Así que
1: por ahí está escrito, ¿no? Si el grano no cae a tierra y muere, queda vacío, pero si cae a tierra y muere, trae mucho fruto. Y por ahí esto genere que muchos indios se despierten. Entonces, por ahí
0: me quedo con la frase de ayer, el momento que escuchábamos.
1: Por ahí,
0: ¿no?
1: Este gobierno pretendía que esto se apagaba, que esto terminaba acá, y al contrario, generaron por ahí el efecto justamente contrario.
0: Y sí, pero venimos aparte de marchas federales, venimos de un ni una menos multitudinario, venimos de esto, el presidente ni emitió comentario, estaba festejando allá, no sé en dónde, con quién, homenajeando a Ravi Shankar, no sé a quién, a uno de esos, está bastante calladito, pero viene con una sacudida donde el pueblo se está manifestando, ¿no? Lo de ni una menos fue multitudinario, marchas federales, se viene otra, o sea, la gente está saliendo a la calle, ¿no? Así que bueno, también, bueno, todo lo que tiene el Mundial, que seguramente vas a estar hablando, pero que está en mucho un contexto también que está marcado por algunas tensiones migratorias, ¿no? Vi algo que le pasaron a la selección, ¿puede ser de Senegal?
1: No, debe ser la de Irán, decís vos.
0: Sí, pero vi algo de Senegal también.
1: Senegal, lo único que sé es la canción.
0: Bueno, vi algo también, ¿no? Que tiene que ver ahí un poco con esas tensiones migratorias, discriminación, ¿no?
1: Lo de Irán es insólito. Igual yo creo que es también perverso la dirigencia del gobierno norteamericano. Lo hace jugar a Irán. Es un país que tenés en conflicto, ¿no? Que estás en guerra y lo tenés en conflicto. Lo hace jugar en Estados Unidos, pero los tipos no se pueden quedar en Estados Unidos a hacer la logística. Tienen que irse a México. No pueden estar alojados en Estados Unidos. Una locura.
0: Sí.
1: Porque los hacen jugar el partido. No todos pueden entrar. No toda la comitiva puede entrar. Y después que termine el partido, se tienen que ir a México a instalar a sus hoteles o a sus lugares. Hacenlo jugar en México, entonces, si te molestan tanto.
0: Sí, acá estoy viendo y confirmando lo de Senegal. Los jugadores de Senegal, que cuando hicieron bajar del aeropuerto, los hicieron una extrema, ¿cómo se llama?
1: Requisa.
0: Sí, chequeos de dobladillo del pantalón, zapatillas, detectores de metales en todo el cuerpo, los sentaban, los paraban. Bueno, lo que dicen es eso, ¿no? Hay un poco de ahí de
1: hostigamiento.
2: Y bueno.
0: Sí, sí.
1: Para los que piensan que Estados Unidos es una maravilla como sociedad, ¿no?
0: No, no, tal cual. Así que bueno, esos son algunos de los
1: ahora,
0: temas.
1: Ahora, ¿sabes lo que hiciste? Si se cruza a Senegal con Estados Unidos, quiero que Senegal le gane. Lo deje eliminado en primera ronda. No sé cómo juega, ¿verdad?
0: Sí.
1: Y bueno, después vamos a estar viendo cómo son los cruces, los cuadros.
0: Sí. Y bueno, algo que ocurrió hoy, Javier Milei eliminó 16 resoluciones y disposiciones que regulaban la actividad de distintos sectores. Estamos hablando de todo lo que tiene que ver con economía y los consumidores que quedan cada vez más desprotegidos frente a las empresas. Ojo, después lo vamos a estar hablando de qué se trata eso, porque son 16 resoluciones y disposiciones que guiaban las actividades en distintos sectores productivos. Así que bueno, después vamos a estar hablando de qué se trata. Y como siempre, ¿no? Que terminamos perdiendo como consumidores, nunca ninguno a favor, sino siempre a favor de las grandes empresas, ¿no? Después te voy a dar un resumen de qué se trata todo esto. Así que bueno, un poco de todo. No sé si vos tenés algo más, pero bueno, ahí vemos. Dólar en alza, empleo en baja.
1: Un poco la tensión también y Bullrich como empieza a fogonear y a ver la oportunidad por ahí para promocionarse. Ya sacó un video ahora en el día de ayer.
0: Sí.
1: Se dice, encaja justo la letra, ¿no? Pero bueno, que no nos engañe tampoco, ¿no? Ahora.
0: Sí.
1: Que ahora ella. Que es dialoguista, ¿no? Que. Bueno, no sé, qué sé yo. No nos dejemos engañar.
0: Sí.
1: Como decía alguien, fíjate de qué lado de la mecha te encontrás, ¿no? Así que bueno, ahora. No va a ser que es nacional y popular, Patricia.
0: No, por eso. No.
1: Está mirando Patricia, mira por Patricia, ¿no? Y sus beneficios.
0: Sí, ahí fue bien asesorada ahí con el tema que buscó y con todo, ¿no? Pero bueno, nada, no es lo que se muestra, sino lo que son realmente, ¿no? Así que bueno, y también la noticia está del, creo que sí lo dije, lo de la inflación de la ciudad de Buenos Aires, que volvió a desacelerarse, ya fue del 2,1 en mayo, más la baja de agosto del año pasado. Sin embargo, obviamente, como decimos siempre, los alimentos que muestran una suba mayor al promedio, impulsados especialmente en verduras y legumbres, donde se está viendo más complicaciones, ¿no? Así que bueno, entre otras cosas de las que vamos a estar viendo en el día de hoy. Te invitamos a que seas parte, que nos escuches, que estés del otro lado opinando, participando, como lo hacen muchos amigos. Y cómo lo puedes hacer, nos puedes escuchar primeramente a través de nuestra web www.parquevida.com. Ahí nos escuchás en forma online, a través de YouTube, que ya estamos también. 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Como siempre en las redes sociales te pedimos que nos des una mano, que puedas darle like, compartir, reaccionar, porque eso nos ayuda a que las redes sociales sigan creciendo y sigan avanzando. Y si no, te comunicas por teléfono.
1: Hacelo al 1140-79-2402 y 4912-1059, las líneas de comunicación, ¿no? Para que puedas dejarnos un mensaje de audio o de texto.
0: Exactamente, tenés todas las vías, ¿eh? Así que arrancamos la mañana, como siempre, aquí escuchando buena música.

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0: 8:41, seguimos en esta mañana aquí en Entre Líneas. Ahora nos metemos un poco también en lo que tiene que ver con el repaso de las tapas. Me voy a la tapa del diario Bae Negocios del día de hoy, ¿no? Que tiene como título principal: el gobierno corrige el atraso cambiario y el dólar ya roza los 1.450 pesos. La economía aprovecha el bajo impacto en los precios por el freno de la actividad. Subió un 4% en un mes. Así que bueno, después de varios meses, ¿no? Ya el debate era si el dólar estaba atravesado o no, y el mercado parece haber dado sin duda su veredicto, ¿no? El tipo de cambio volvió a moverse y el gobierno intenta que esa corrección no se traslade a los precios. Vamos a ver, ¿no? También la inflación desaceleró, lo mencionábamos recién, en Cava marcó un 2,1% y hubo mayor suba de los alimentos, ¿eh? Así que bueno, pero por más que la inflación siga bajando, cuando uno mira el changuito del supermercado,
1: sigue bajando como la inflación.
0: La sensación muchas veces, claro, es otra, exactamente. ¿Qué más tenemos? Bullrich se muestra como presidenciable y tensión al oficialismo, como decía Gastón también, y acá lo vuelve a mencionar, que está generando algunas tensiones dentro del oficialismo y especialmente en el sector que responde a Karina Milei. La pregunta ya no es solamente qué hará Bullrich como ministra, ¿no?, sino qué rol quiere jugar en el escenario político que viene, ¿no? Así que bueno, veremos qué es lo que sucede con respecto a eso. El salario mínimo perdió un 39% de poder de compra con Milei, ¿no? Así que afecta directamente a trabajadores informales, beneficiarios de programas sociales y sectores con menores ingresos. También Cristina Kirchner busca frenar el decomiso de los bienes heredados por sus hijos. Así que bueno, eso vuelve a aparecer en el escenario, ¿no? Presentó planteos para impedir que bienes heredados por sus hijos sean alcanzados por estas medidas derivadas de algunas causas judiciales, ¿no? Así que bueno, la situación judicial de Cristina sigue generando de alguna manera capítulos que trascienden lo político y alcanzan también el patrimonio familiar. ¿Qué más tenemos? Se dio vuelta Sánchez a ventaja a Fujimori, pero sigue en suspenso.
1: Vamos Sandro.
0: Sí, el candidato de izquierda de Juntos por el Perú quedó al frente en el recuento provisorio del balotaje, aunque la ventaja sobre Keiko es ajustada y se espera el escrutinio definitivo. Así que bueno, veremos qué es lo que pasa con respecto a esto, ¿no? También la sección negocios: los ejecutivos destinan 10 horas diarias de tareas laborales. Un informe reveló que el 46% de los empresarios locales destinan entre 40 y 49%. No. Sí, un informe reveló que el 46% de los empresarios locales destinan entre 40 y 49 horas para su semana a sus tareas, con un 20% entre 50 y 59 horas y un 6% cumple al menos 60 horas en la semana, ¿no? Así que esto es un informe justamente acá de la sección negocios. Y por último, género y número: la inversión con enfoque de género gana peso en América Latina. Así pasan los títulos que figuran en la tapa del diario Bae Negocios del día de hoy.
1: Nos metemos en la tapa de Crónica, como siempre firme junto al pueblo. La imagen principal y central tiene que ver con Lionel Scaloni, técnico de la selección argentina. Messi va a jugar a una prueba con la cabeza puesta en el Mundial, advierte, ¿no?, el técnico de la selección argentina. Aunque no confirmó el equipo, el director técnico aseguró que Leo va a sumar minutos esta noche. A las 10 de la noche juega, ¿no?, cuando la selección enfrente a Islandia en el amistoso previo al debut del próximo martes. Respecto de los tocados, reveló que Molina, Montiel y Paz están disponibles y se mostró optimista respecto de Paredes y Julián Álvarez. Mañana se sumaría a la concentración el reemplazante de Velarde, advierte el técnico de la selección argentina. Otro de los títulos: nos vemos con lo que tiene que ver con la inflación del mes de mayo en la ciudad. Bajó a 2.1%, acumula un 33.1% en el último año. La medición marcó un retroceso de 0.4 puntos porcentuales respecto al mes de abril. Tanto una familia tipo necesitó 2 millones y medio para ser de clase media. 2 millones y medio. Bueno, y yo no sé si a eso hay que añadirle el caso de que necesite el alquiler.
0: Sí, claro.
1: Que estamos hablando de un palín más. Podríamos hablar de 3 y medio. Así que bueno, nada, pero 2 y medio para estar en clase media, advierte. Voto a voto, la definición de las elecciones presidenciales en Perú sigue en penumbras, advierte. Aunque Roberto Sánchez mantenía una leve ventaja sobre Keiko Fujimori, el resultado oficial recién se conocerá el próximo mes. Adiós, ¿no? Un dolor en el mundo del espectáculo que llora a María Rosa Fugazot. La reconocida artista tenía 83 años. Durante su carrera participó de destacadas obras en TV, cine y teatro, con figuras como Olmedo, Porcel y Juan Carlos Calabro. El adiós a María Rosa Fugazot. Crimen de Agostina. Detuvieron a la dueña del Ford Ka en el que habían trasladado el cuerpo. Se trata de Soledad Andreani, expareja de Barrelier, el principal sospechoso del femicidio. Está acusada de encubrimiento agravado. Por último, el último adiós al Indio Solari. Vivirá siempre en el corazón de su pueblo, advierte. La foto que la tiene en la nota allí en el predio Gatica de Villa Domínico. Tras la multitudinaria despedida popular en Villa Domínico, el emblemático artista, su familia agradeció a los fanáticos y publicó un emotivo mensaje: que su música no pare nunca más. Los restos fueron trasladados al cementerio de Lanús, advierte. Parece raro que lo lleven al cementerio de Lanús, pero bueno.
0: ¿Cementerio de Lanús?
1: Sí, así advierte por lo menos la etapa de crónica. Y estos son los títulos que nos brinda, ¿no?, a esta hora la tapa, la edición impresa del diario Crónica.
0: Y así pasan la información de los diferentes medios. Vemos como cada uno de ellos tiene su intencionalidad, ¿no?, a la hora de informar, y que te muestran, que deciden. También es importante que vos tengas bien el discernimiento, bien atento, despierto, porque la desinformación, las falsas noticias, es algo que lo estamos viendo cada vez más, ¿eh? Así que estar bien atentos.
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0: 8:56 y ya estamos ahí, ya llegando a la segunda hora, pero antes analizando algunas voces, como siempre lo hacemos todos los días, o cosas, ¿no?, que se viralizan o cosas que a veces nos generan un poco de ruido. Y ayer hablábamos un poco de Majul, ¿no? Todo lo que se empezó a mover a través de la despedida del indio, ¿no? Y esto de no comprender o no entender parte de lo que es la cultura argentina, ¿no? De que hay ciertas cosas que se caracterizan o que nos caracterizan como argentino, ¿no? Y escuchamos algunas declaraciones, en este caso vamos a escuchar a Esteban Trebuc, ¿no?, que también en su editorial hizo una manifestación de no comprender algunas cuestiones, ¿no?
1: Y eso que es pelado.
0: ¿Por qué tiene? Ah.
1: Tendría que ser más comprensivo.
0: Pero vamos a escucharlo porque habla de marginalidad, ¿no?, de lo popular, ¿no?, estas cosas, palabras que surgieron en estos días. Y hacía lo siguiente, después debatimos juntos.
2: Se ha hecho un culto en la Argentina a la marginalidad. Hay un culto a la marginalidad. O sea, marginal igual pueblo, igual peronismo, igual Cristina Libre. Si vos no te expresas con marginalidad, no haces un culto de ello, no aplaudís que cagás en la calle, no decís Cristina Libre, odias al pueblo, odias a la patria, sos un genocida, sionista, de derecha y muerte a Milei. O sea, para ser popular, según esta gente, tenés que hacer lo que te acabo de contar. Es decir, es el verdadero culto a la marginalidad. Antes, para ser popular, tenés que laburar, básicamente. Tenés que laburar. ¿Sí? Eso, mi abuelo era popular para mí. Laburaba todos los días, se levantaba bien temprano, tomaba vino de Damajuana, compraba el vino, lo pasaba al pingüinito, compraba el diario todos los días, se levantaba a las 4:30, 5 de la mañana para ir a trabajar, cuando podía dormir a la siesta y otras veces no. Para mí eso es popular, qué sé yo, no sé. Ahora se ve que popular es drogarse al lado de una alcantarilla y tomarse un fernet con una remera de Che Guevara. Eso es ser popular. Yo medio raro, qué sé yo. Yo pensé que era distinto esto. O sea, hoy lo popular es lo marginal.
0: Bueno, ahí escuchábamos, ¿no?
1: Muy limitado el análisis, ¿no?
0: Sí.
1: Intencionado,
0: obviamente.
1: Sesgado, pero muy limitado. Muy limitado.
0: Sí, sí, tal cual. Más allá de la polémica, ¿no?
1: Por más que se haga el... No sé, ¿no?
0: Mi abuelo.
1: Sí, qué sé yo, tu abuelo.
0: También el abuelo era popular. Me parece que lo interesante acá de estas declaraciones es el concepto que él plantea, ¿no? La idea de que lo popular se ha confundido con la marginalidad. Y esto es una discusión vieja en la Argentina. ¿Quién define qué es pueblo? ¿No? ¿O quién decide cuáles son las expresiones culturales legítimas y cuáles no? ¿No? Porque muchas veces detrás de esos debates aparecen también esas miradas que tienden a asociar determinados consumos culturales, como formas de bailar, de hablar, modo de vestir, espacio de permanencia, ¿no?, de pertenencia, con una supuesta inferioridad social o cultural, ¿no? Y el problema es que lo popular nunca fue algo homogéneo. La cultura popular argentina está atravesada en sí, ¿no?, por el fútbol, el rock, el folclore, la cumbia, el tango, ¿no?, las fiestas populares y una enorme diversidad de expresiones que no siempre son comprendidas desde los sectores más tradicionales o desde ciertos espacios del poder, ¿no? Y ahí aparece otro concepto que también es interesante, que es el de la representación. Porque cuando algunos comunicadores como este, ¿no?, hablan de pueblo, muchas veces lo hacen desde una mirada externa. Ellos siempre se salen de ahí, ¿no?, intentando definir qué debería pensar, sentir o valorar la gente, ¿no? Porque él mismo dice mi abuelo, ¿no?
1: Igual
0: porque
1: no aprendiste nada de tu abuelo.
0: No. Pero la cultura popular no suele pedir permiso ni validación. Existe, se expresa, se construye desde abajo, ¿no? Por sus propias lógicas.
1: Pero aparte hago una pregunta y digo, ¿él de dónde se considera que es?
0: No, por eso te digo, ellos...
1: Pero él que piensa que está en otro nivel.
0: Y claro, vos los escuchás hablando y ya si comparar lo popular con marginal, te estás dando cuenta...

0: fue a ver, quién no la fue a ver, que la mayoría...
1: No sé, amigo, o sea, pero si llenó dos River fue un montón de gente.
0: Exacto, bueno.
1: Va más gente que a los eventos que organiza su presidente, ¿no? A lugares que están invitados y no va nadie.
0: Sí. Por eso, en definitiva, el debate de fondo me parece que es si entendemos que a la cultura como una herramienta de encuentro o una identidad colectiva.
1: Ahora, ¿no es más fácil, perdón, no, no es más fácil reconocer que querés que la gente te quiera y cambiar?
0: No, no, jamás lo van a hacer, jamás lo van
1: porque
0: a hacer.
1: Lo que quieren es, o sea, me da la sensación a mí que Milei quisiera llenar dos River.
0: Claro, bueno, sí.
1: Uno.
0: Por eso bardea tanto a la gente que sí lo logra, claramente, ¿no? Pero por eso me parece que es no entender la Argentina, la identidad colectiva, y si lo analizamos únicamente desde el prejuicio que termina separando a la sociedad entre quienes se consideran de alguna manera legítimamente populares y quienes creen tener la autoridad también para decidir quién forma parte del pueblo y quién no, ¿no? Y estos personajes un poco quieren
1: mostrar eso. Se da y la gente elige, porque esto se da así. No es que Lali un día se levantó y dijo, che, yo quiero que todos ustedes me elijan y yo quiero ser popular y los otros divinos. No, la gente va eligiendo su camino por lo que le transmite el artista o el que sea, el que los represente.
0: Tal cual, y no lo entienden, no lo entienden claramente, y por eso seguimos, se sigue hablando. Ya está, entendés que está atravesada la Argentina por esto y que va a ser así, y el día de mañana se muere otro, no sé, alguien que haya sido lo mismo, pasó con Mercedes Sosa, o sea, gente que han marcado, pero todos los populistas son todos kirchneristas, peronistas. Bueno,
1: fíjense, amigo.
0: Fíjate, claro.
1: Si, o sea, ustedes mismos están haciendo el análisis. Si todos los que la gente los va a despedir, los reconoce, se sienten afectados por ese sector político, evidentemente ese sector político o esas ideas políticas son las que se acercan más al pueblo que otros.
0: Sí.
1: Entonces, bueno, replantéense ustedes las decisiones o su base política. Evidentemente no está cerca del pueblo,
0: no,
1: porque
0: claro,
1: si no el pueblo llolaría cuando pasa con algún artista, claro, no con tenemos, algún artista o algún político de aquel lado.
0: No tenemos, no sé, trato de pensar algún referente de la derecha, por ejemplo,
1: por
0: o
1: eso,
0: algún otro que
1: vos podés
0: que
1: tener,
0: no que haya llevado a eso, por
1: no,
0: ejemplo.
1: Vos tenés de repente representantes de ese sector político por ahí trascendentes, importantes. Pero si sus ideas están lejos de la gente, ¿quién lo va a ir a despedir?
0: Y claro.
1: ¿Van a ir los 4 o 5 que fueron beneficiados,
0: bueno, eso,
1: o les gustó esas ideas?
0: Por eso creo que molesta tanto este tipo de situaciones cuando se dan, ¿no? Lo popular de ver un pueblo que está unido, atravesado, que piensa igual, no importa la ideología, une a todos, por eso justamente, ¿no? Pero me parece que estos discursos que aparecen dando vuelta como el de Trabuc es el no entender parte de la Argentina y no entender parte del folclore argentino, ¿no? Y
1: sí, es no entender la vida, amigo. La gente va a ir a despedir a aquel que le hizo sentir algo, les dio algo, le generó algo. Si a lo que vos te gusta está lejos de la gente, no hace, lo único que hace sentir es dolor, lo único que le hace sentir es rechazo, violencia, porque murió el Indio Solari, y lo que tendría que ser algo lógicamente armado para reconocer un artista del calibre del Indio Solari, y ustedes se ponen, ¿no?, a la defensiva y hacen todo lo posible para que esa gente no pueda hacer el duelo y no les brindan los lugares, ¿no?, poniendo excusas pavas, y cuando un día antes la gente, sin que nadie les diga nada, se juntaron en la Plaza de Mayo a hacer el memorial, a participar y a juntarse para despedir a su ídolo, ordenan que los vayan a golpear, que los repriman. ¿Qué pretenden después ustedes? ¿Que la gente los reconozca, les aplauda, les dé un beso? Lo mismo pasó cruzando el Riachuelo del otro lado. No había mucha distancia, no es que se fueron a Tandil a hacer el funeral. Cruzaron el Riachuelo, cruzaron el puente Pueyrredón y estuvieron del otro lado. Y ahí no hubo problema. La gente estuvo ordenada, estaban hablando, algunos están dando cifras arriba del 1,000,000 de personas. Sin inconveniente, haciendo una fila, nadie los hostigó.

0: Nadie los molestó. ¿Y cómo puede ser? Un kilómetro atrás, del lado de Capital, violencia, y del otro lado, tranquilidad. Bueno, Trabuco. No es muy difícil el análisis, amigo.
1: Sí, tal cual. Y aparte no es tampoco la mayoría de la gente de lo que él llama, ¿no? De tomar el fernet en la calle, drogarse, ay, sí, y todo lo que ellos
0: hacer su necesidad
1: dicen
0: en la calle.
1: Eso no es.
0: Me parece que se le escapa la tortuga.
1: No fue la mayoría de la gente, y realmente eso sí es marginal o descalificar, digamos, parte, claro, de la cultura argentina, ¿no? Así que bueno,
0: y mucho, perdón, ¿no? Porque tengo casos de gente que conozco que son fanáticos, pero de ir a seguirlo, ir a lugares, hacer toda la travesía, que le manejan los controles a estos canales, o que operan las cámaras, o que van y lo filman, o que son parte del equipo técnico. No es que están alejados de donde está Trebuc, los tiene ahí. Que le pregunte a esos, loco, ¿qué es lo que les genera a ustedes? En vez de hacer esa editorial, sí, de tan bajo vuelo.
1: Sí, la verdad que generó mucha indignación y va a seguir generando, porque es parte de lo que realmente quiso expresar, que es no entender parte de lo que es cultura argentina, ¿no?
0: Así habla a lo suyo, ¿no? A ese grupito de que se sienten sorprendidos por la movilización de gente.
1: Sí. Bueno, no les gusta, exactamente. Los incomoda, los interpela claramente, ¿no? Así que bueno, para reflexionar y para pensar, como siempre, tratamos de dejarte acá ese mensaje para que analices, ¿no? Y piensas de qué lado siempre están los que están hablando, o los que tienen poder, o los que están hablando desde el privilegio, ¿no?

0: 9:17 y rápidamente te contamos cómo sigue el clima, cómo va a seguir el clima en la ciudad de Buenos Aires y alrededores. La temperatura sigue igual, 10 grados 6, el cielo se encuentra cubierto con neblinas, 95% la humedad, ahí no hay nada de vientos ahora, y la máxima para el día de hoy es de 16 grados. Anuncian neblinas por la mañana, mayormente nublado hacia la tarde. Mañana miércoles una mínima de 10 y una máxima de 15 grados, cielo mayormente nublado durante todo el día. Llegamos al jueves, donde tendremos una mínima de 10 y una máxima de 16 grados. Algo nublado por la mañana, parcialmente nublado hacia la tarde. La humedad se va a mantener, no sé cuándo va a bajar, pero bueno, por lo pronto, algunos días veremos el sol. Esos son los datos del clima en esta mañana.
1: Bueno, en cuanto al tránsito, sigue intenso y cargado acceder a Capital Federal. Bastante flujo de vehículos circulan por Panamericana hacia el centro porteño. También viene bastante con bastante intensidad el tránsito que circula por el corredor de la autopista La Plata-Buenos Aires. Se hace un poco engorroso hacia el enlace con la 25 de mayo, así que a tener un poco de paciencia. Bastante intenso y cargada la autopista del oeste. Dentro de la ciudad de Buenos Aires no advierten por ahora, no hay registro de algún incidente vial. Sí viene lenta la circulación por la General Paz, cargado la avenida Juan Domingo Perón, que hace su recorrido hacia el puente La Noria, donde allí se traba bastante para justamente circular por la General Paz. Subterráneos y premetro, al igual que ferrocarriles, por ahora no advierten ningún tipo de situación.
0: Bien, ten en cuenta todo esto que te arrojamos en esta mañana. 10:45, concentración en Plaza de Mayo, la gente de Sinergia Animal Argentina, y a las 13:30, concentración en Talcahuano 505, estudiantes secundarios del Colegio Nacional Buenos Aires, que van a estar ahí también autoconvocándose. Y ahora, en un ratito, nada más a las 10, vamos a estar hablando con la gente de ATE, la CTA, un poco van a estar diferentes gremios convocándose también ahí en Alem 650. Así que en un ratito te lo vamos a estar ampliando, pero teniendo en cuenta como manifestaciones previstas para el día de hoy.
1: Perdón, los del Nacional Buenos Aires, ¿dónde se reúnen?
0: Talcahuano 505.
1: Palacio Tribunales, es eso.
0: Sí, debe ser por el tema del financiamiento y demás, para que se aplique, ¿no?
1: Está lógica el reclamo. Donde la justicia no interviene, hay que ir a reclamar donde está la justicia. Bien.
0: 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Todavía quédate ahí, porque tenemos muchas cosas más para abordar en el día de hoy.

0: 9:29, seguimos en esta mañana aquí en Entre Líneas y ya te lo habíamos anticipado, vamos a hablar de una situación que genera preocupación entre los trabajadores del Ministerio de Capital Humano. Desde ATE denuncian que la nueva estructura impulsada por el Gobierno Nacional podría traducirse en más recortes de personal, pérdida de funciones y un avance sobre áreas estratégicas del Estado. Bueno, en este marco, este martes se va a estar realizando una protesta frente a la sede de ALEM, ahí 650, para reclamar la continuidad del programa Volver al Trabajo y defender los puestos laborales dentro de la Secretaría de Trabajo y Ministerio de Capital Humano. Para conocer un poco qué está pasando, cuáles son los riesgos que advierten los trabajadores, estamos en comunicación con Daniela Frencia, que es delegada general de la Junta de ATE Interna. ¿Cómo estás, Daniela? Gastón y Carolina te saludan.
1: ¿Qué tal? ¿Cómo están? Muchas gracias.
2: Hola, bienvenida.
0: No, gracias. Gracias por hacerte el tiempito. Y Daniela, queremos que nos cuentes qué cambió concretamente con esta nueva estructura del Ministerio de Capital Humano y por qué se habla de vaciamiento, ¿no? Incluso.
1: Sí, mira, nosotros venimos en realidad denunciando el vaciamiento y la paralización de políticas desde el inicio mismo del gobierno actual, que arrancó directamente desjerarquizando nuestro organismo. Ustedes saben que esta cartera es un ministerio, es el Ministerio de Trabajo, Empleo y Seguridad Social, hoy devenido a Secretaría, y hubo un impacto importante en el vaciamiento, en el alcance de nuestras políticas, en el laburo cotidiano que se hace. Fue debilitado de distintas maneras, y en la nueva estructura que sale el 22 de mayo, que termina de convalidar la unificación de este organismo, el Ministerio de Trabajo, junto a el Ministerio de Educación, el Ministerio de Desarrollo Social y la CENAF, los termina unificando en el Ministerio de Capital Humano. La estructura nueva que salió convalida esa unificación en sus áreas administrativas. Es decir, el impacto en las políticas de trabajo, empleo y seguridad social concretamente es que perdemos como organismo la capacidad operativa, la capacidad de gestión que te permite a vos desarrollar tus políticas, tus líneas de trabajo de manera eficaz. Si nosotros tenemos todos los circuitos administrativos, los circuitos legales, técnicos, presupuestarios dentro del organismo, vamos a tener mucha más potencialidad para poder llevar adelante las políticas de trabajo, empleo y seguridad social a nivel nacional, como la pretendemos desarrollar los trabajadores, porque sabemos que es lo que el pueblo necesita. Y bueno, y esto es un avance importantísimo en el vaciamiento del organismo, que ya te digo, arrancó desde el inicio mismo con la desjerarquización de nuestro organismo, y hoy da un paso muy importante, muy grave y muy preocupante para nosotros, porque también implica un riesgo grande en términos de los puestos de trabajo de las áreas que fueron unificadas.
0: Daniela, ¿cuántos trabajadores podrían verse afectados por este proceso?
1: Y mira, nosotros tenemos más de 500 compañeros laburando en áreas transversales, lo que se dice áreas transversales, que son las áreas administrativas, jurídicas, técnicas, presupuestarias, de recursos humanos, de infraestructura y de servicios generales, todo lo que hace al funcionamiento de un organismo, ya te digo, de la magnitud estratégica que tiene el Ministerio de Trabajo. Son más de 500 compañeros que laburan en esas áreas, y que bueno, obviamente es el riesgo inmediato que vemos es que puedan llegar a querer afectar alguno de esos puestos de trabajo.
0: Claro. Y ustedes también mencionan todo lo que tiene que ver con el programa Volver al Trabajo. ¿Por qué, obviamente, es importante garantizar su continuidad? ¿De qué se trata?
1: Claro, el programa Volver al Trabajo, así como distintas líneas de laburo que emanan de acá, de la hoy Secretaría de Trabajo, son básicamente todas las políticas de trabajo, empleo y seguridad social que nosotros defendemos, y en concreto el programa Volver al Trabajo, que es la continuidad del salario social complementario que reciben los trabajadores precarizados y de la economía popular. Bueno, este programa se paga y se elabora desde áreas transversales y administrativas, en concreto, desde ese laburo se hace desde una coordinación que, por ejemplo, en esta estructura no está contemplada, ha sido derogada, ya no está el área que hacía y que garantizaba el pago de ese programa, con lo cual, si bien los compañeros llegaron a hacer el pago en este mes, hay una incertidumbre muy grande para lo que suceda el mes que viene.
0: Claro.
1: Es una de las áreas que en las que impactó esta nueva estructura, perdóname.
0: No, no, está bien. Pensaba, ¿no? Porque uno de los argumentos del gobierno es que buscan hacer más eficiente al Estado. ¿Qué pensás con respecto a esto?
1: Y lo que pasa es que depende qué quieras hacer desde el Estado. Si vos no querés hacer absolutamente nada, que es lo que parece que es la orientación de este gobierno, mientras más achiques, eso no te va a afectar en la eficiencia. Nosotros pretendemos que el despliegue territorial de nuestro organismo y de políticas siga estando vigente, entonces necesitamos conservar esa capacidad de gestión. La eficiencia nunca estuvo en duda en el Ministerio de Trabajo. De hecho, tenemos de los equipos técnicos y administrativos con más experiencia en lo que hace a políticas de trabajo y empleo. Y la eficiencia, la verdad es que es una discusión que hay que ver cómo la sigue dando el Ministerio de Capital Humano, porque realmente lo que vemos es que desde que se instauró esa nueva estructura, te digo, no en términos técnico-administrativos, que eso se instaura recién el 22 de mayo, pero desde que funciona como tal un ministerio que incluye a la Secretaría de Educación, de Trabajo y Niñez, la mayoría de los trámites que hemos tenido que elevar hacia Capital Humano se han trabado. Hemos tenido un cuello de botella que hizo que un montón de cuestiones menores y otras cuestiones más importantes, cuestiones que tienen que ver con el desarrollo de la carrera administrativa de los trabajadores, incluso trámites que tienen que ver con la ejecución de las políticas, se han trabado precisamente porque es antinatural, digamos, la inclusión de cuatro organismos, de tres organismos que deberían seguir siendo ministerios dentro de la cáscara de uno. Claro. Más grande, el monstruo, sí, este de Capital Humano, no lo hace más eficiente, sino que pone más palos en las ruedas, ¿entiendes?
2: Claro, se plantan un relato, ¿no? Uh-huh. Pero son los mismos que traban para que eso no se genere y no se desarrolle ese mejoramiento.
1: Claro, nosotros, mira, tenemos, por ponerte de ejemplo, tenemos trámites que cotidianamente, ordinariamente, nuestras áreas administrativas los gestionaban cuando teníamos la jerarquía de ministerio. Los gestionaban en 3 meses, 6 meses, hace más de un año y medio trabados. Trámites que, ya te digo, no son referidos a políticas, sino al desarrollo de la carrera administrativa de los trabajadores. Bueno, tenemos esos trámites demorados en más de un año y medio. Por la falta de voluntad de gestionar precisamente de las áreas de capital humano.
0: Eso te iba a preguntar, perdón, ¿no? ¿Cuál es la función que hoy cumple la Secretaría de Trabajo? Porque lo que está sucediendo, me pasó de ir a la Secretaría de lo que era el Ministerio de Salud y te dicen que ahora no tienen competencia para un montón de cosas. Digo, ¿ahora cómo queda el rol de la Secretaría de Trabajo? ¿Qué impacto tiene, digamos, en la reducción del personal, en la atención de trabajadoras y trabajadores?
1: Y te diría que está siendo una disputa que venimos dando los trabajadores estatales para que este organismo siga pudiendo darle algún tipo de respuesta a la sociedad. La realidad es que con la reducción de las políticas que inyectaban algún tipo de dinero, de prestación económica para programas de empleo, para programas de formación laboral, al cortarse todo ese circuito, digamos, que nos permitía dar algún tipo de respuesta en términos de promoción del empleo, de formación laboral, a los beneficiarios, a los trabajadores desocupados, por ejemplo, en cualquier provincia, hace que, bueno, nuestro rol queda desdibujado en lo concreto. Nuestros compañeros en todo el país siguen buscando, en muchos casos de manera artesanal, dar algún tipo de respuesta, tejer redes con las organizaciones o con las instituciones de cada territorio, buscar orientar igualmente a los trabajadores con las herramientas que tenemos, y seguir siendo una ventanilla de atención a la que los trabajadores siguen yendo a buscar respuestas, por más que es eso, por ahí las alternativas o las políticas que teníamos para poder responder alguna demanda están buscando vaciarla. Los laburantes seguimos ahí sosteniendo esa trinchera porque sabemos que en este momento más que nunca el pueblo necesita que un trabajador estatal, que el organismo, que el Ministerio de Trabajo dé respuesta cuando la situación de desempleo y del laburo y de la guita que no alcanza es acuciante. Bueno, y ni que hablar, perdón, un mini paréntesis del impacto de la reforma laboral también.
0: Sí, por supuesto.
1: Es clave para entender el rol del ministerio en este momento.
0: Exactamente. Y por último, Daniela, y no te tomo más tiempo, ¿cómo, qué acciones tienen previstas, ¿no? Las distintas juntas internas de IATE, desde el Ministerio de Capital Humano, ¿cómo va a seguir todo esto?
1: Bien, nosotros teníamos previamente un interlocutor que era la Secretaría de Trabajo con este proceso que unifica a todo el Ministerio de Capital Humano de manera administrativa. Obviamente nuestro interlocutor se transforma en el propio Ministerio de Capital Humano, la ministra Sandra Petovelo, para estructurar la exigencia de continuidad laboral en todos los puestos de trabajo. Estamos articulando con las otras juntas internas de ATE, en el Ministerio de Educación, en Niñez y en Desarrollo Social, distintas acciones que la idea es que nos puedan llevar a presionar, a plantear con mayor fortaleza esa exigencia ante las autoridades de capital humano. En principio estamos articulando una estrategia legal para poder anticiparnos y poder plantar y visibilizar esta cuestión ya para las próximas semanas en las puertas de capital humano, en distintas instancias que aún estamos construyendo también con los trabajadores implicados, porque imagínate que bueno, es una articulación que busca potenciar a las juntas internas en cada organismo, pero que también pueda tener la voz y el protagonismo de los compañeros que están defendiendo su puesto de trabajo. Y bueno, hoy confluyendo con los compañeros de los movimientos sociales, de las organizaciones que denuncian la finalización del VAT, bueno, es para nosotros también acá en trabajo una de las primeras acciones donde queremos visibilizar esta cuestión.
0: Bien, bueno, perfecto. Hoy entonces, ahora a las 10, ¿no? Ahí en el M650.
1: Exactamente, acá vamos a estar en la puerta participando de la asamblea que están convocando los compañeros, que es una de las asambleas que convocan también en todo el país.
0: Daniela, gracias por este tiempo y por poder ponernos en tema de lo que está sucediendo. Sí, obviamente vamos a seguir atentos a lo que ocurra con todo este, con toda esta situación y con las definiciones que adopte el gobierno en las próximas semanas también, ¿no? Así que bueno, muchas gracias.
1: Dale, muchas gracias, che.
2: Un abrazo fuerte.
0: Que tengas buen día, hasta luego.
2: Chao.
0: Ahí escuchábamos a Daniela Ferencia, delegada general de la Junta Interna de ATE, ¿no? Vamos a ver qué pasa con todo esto, porque detrás de la discusión sobre las estructuras administrativas y los recortes presupuestarios que intentan hacer, también aparece un debate más amplio, ¿no? ¿Cuál es el rol del Estado y qué políticas públicas se sostienen y cómo impactan de alguna manera en las decisiones de millones de argentinos que recurren diariamente a esos programas y servicios?

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1: Cuarenta y siete minutos pasan de las 9 de la mañana, último tramito del programa, y teníamos algo de información deportiva para compartir. El Mundial arranca el 11, hoy estamos a 9. Pero el negocio es negocio y tenés que laburar ya, desde el deporte lo empiezan a aplicar, ¿eh? Tenés que laburar hasta el último día antes que arranque el Mundial, hay que hacer partidos amistosos. Bueno, el día de ayer tuvimos la participación de 3 candidatos, ¿no? 3 de las selecciones fuertes para este próximo Mundial que arranca en 2 días, dijimos. Países Bajos le ganó a Uzbekistán en el día de ayer por 2-1. Uno que goleó, ¿no?, fue Francia, que están los ojos puestos allí en esta selección europea. Le ganó a Irlanda del Norte por 3-1, 3-1. Y la selección española le ganó a la de Perú. Lamentablemente la sudamericana no pudo hacerse fuerte frente a la selección española. 3-1 también el resultado del encuentro. Hoy se están jugando varios partidos amistosos, ¿no?, de estas 48 selecciones que van a estar siendo partícipes del Mundial. En las que ya jugaron podemos tener las selecciones de Filipinas, que le ganó a la de Birmania. ¿Te imaginas sacarte un ticket, ir a ver Filipinas-Birmania?
2: Hermoso.
1: Bueno, 2-0 están jugando, ¿no? Falta un rato todavía para terminar. Vanuatu le ganó a la selección de... Esa puedes alentar vos, ¿eh? Vanuatu. Empató con Fiji 2-2 el resultado de este partido. China está jugando frente a Tailandia, se están enfrentando 0-0 el resultado del encuentro. Las de Indonesia, Mozambique van a estar arrancando en un rato, ¿eh? Te estoy tirando así de las que veo. Tayikistán juega contra la India a las 12 del mediodía. Son partidos amistosos, ¿no?, de cara al próximo Mundial que arranca en 2 días. Bielorrusia va a estar enfrentándose a Burkina Faso. ¿Les harán requisa a la gente de Burkina Faso cuando lleguen a los Estados Unidos? ¿Se pondrán como los de Senegal? Pero bueno, nada, algunos de los partidos. Siria, Bahrein se van a estar jugando, está por definirse. Chile, República Democrática del Congo, también otro partido amistoso para el día de hoy. Pero el más importante de todos es el que nos interesa, justamente, de todos los partidos que... Senegal, que habíamos dicho, ¿no?, habíamos mencionado que sufrió, ¿no?, cierta situación incómoda al llegar a los Estados Unidos, ¿no? Bueno, juega un partido amistoso frente a Arabia Saudita, pero en una requisa excesiva, no estamos hablando de delegaciones deportivas que llegan para justamente afrontar el Mundial, que sean abrumados o hostigados hostilmente, ¿no?, en los controles. Nada, para tener en cuenta. Irak-Venezuela, otro de los cruces que va a haber el día de hoy, pero el que nos interesa, dijimos, es el de Argentina-Islandia a las 10 de la noche, el último amistoso de cara al próximo Mundial. La selección argentina juega la semana que viene su primer partido de Mundial, pero bueno, nada, el técnico Lionel Scaloni quiere poner a prueba, ¿no?, a ver cómo están cada uno de sus jugadores. Probará con alguno de los titulares. Dijo, hoy lo mencionamos temprano, que tendrá en consideración poner a Lionel Messi en este partido amistoso entre Argentina e Islandia. Así que a las 10 de la noche es el horario señalado para ver este partido entre la selección argentina y la selección europea. Salimos del fútbol y nos metemos en lo que se está jugando en los Estados Unidos, que justamente tiene que ver también con finales de la NBA. Ante la mirada del presidente norteamericano Donald Trump, San Antonio Spurs dio el golpe en Nueva York y descontó, descontó allí uno de los en el tercer partido. El conjunto texano llegó obligado y se impuso 115-111, perdón, en el mítico Madison Square Garden, ganándole a los New York Knicks. Ahora está la serie 2-1. Recordamos que es una serie a 7 partidos, 2-1 entre San Antonio Spurs, el equipo texano, y los de Nueva York. Esta es la info que tenemos para el día de hoy y hasta el momento. En también teníamos de Boca, ¿no?, que ya el técnico está todo charlado. El técnico va a ser el Vasco Arruabarrena y ya tiene en carpeta a algunos jugadores que pretende para el club de la Ribera. Pero bueno, eso hablaremos mañana con mayor profundidad. Ahora sí, esta es la información del ámbito deportivo que pasa por aquí, por Entre Líneas.

0: 9:57 y la hora nos indica que nos tenemos que retirar, que ha sido todo por hoy. 10:06 la temperatura, el cielo se encuentra cubierto con neblinas, 95% la humedad. Recordamos que la máxima para el día de hoy es de 15 grados y anuncian que va a estar así, neblinas por la mañana, mayormente nublado por la tarde, aunque ya vemos en algunos sectores hay un poquito de sol que se va asomando, así que las neblinas se van disipando de a poquito. Nos tenemos que despedir.
1: ¿Nos vamos yendo?
0: Nos vamos yendo hasta mañana, como siempre, miércoles. La tuvimos a Cami ahí en los controles, en la operación técnica y musicalización. Mi compañero Gastón Salaberry. Mi nombre es Carolina Várez. Nos despedimos, como siempre, hasta mañana a las 8 de la mañana aquí en Entre Líneas, en Radio Parque Vida. 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
3: Muy, pero muy, muy buena mañana. Dios te bendiga, Dios haga lo nuevo sobre tu vida y Dios haga lo nuevo sobre tu corazón. Qué bueno el saber que volvemos a empezar, qué bueno el saber que Jesús está en nuestro corazón y qué bueno saber que Él nos abraza en cada momento y en cada situación. Hoy es un nuevo día para gozarnos en su presencia, sabiendo que la misericordia de Dios buscaré, sabiendo que la misericordia de Dios es nueva, sabiendo que el Espíritu Santo quiere que seamos llenos de Él y quiere que volver a Dios, con todo a creer que el Señor está sobre tu vida y nos guarda. ¿Sabes lo que nos dice Segunda de Samuel 22:28? Porque tú salvas al pueblo afligido, mas tus ojos están sobre los altivos para abatirlos. Tú eres mi lámpara, oh Jehová. Y qué bueno es esto, ¿no? El saber que Dios es el que está con vos, que Dios es el que salva al que está afligido, que si hoy tenías tristeza, que si hoy tenías dolor, que si hoy tenías necesidad, que si hoy no sabías qué hacer, no sabías por qué te pesaba lo que estabas viviendo, el Espíritu Santo te liberta. Es tiempo de confiar en el Señor, sabiendo que Él está sobre cada persona que está afligida, que Él está sobre cada persona que siente que no puede más, sabiendo también que tus ojos están sobre los altivos, aquellos que se levantan para dañarnos, para menospreciarnos, para destruirnos. No lo pueden hacer porque Dios es el que guarda tu vida y es el que abate aquel que se levanta contra vos, porque te dice: mas tus ojos están sobre los altivos para abatirlos. Si hay algo que hoy se levantó contra tu vida, el Espíritu Santo lo abate, Dios mismo lo abate y no te permite que se levante contra tu vida lo que viene a dañarte y a destruirte. Es tiempo de creer que el Espíritu Santo está y que Él es lámpara a tu vida, es luz a tu vida, es respuesta a tu vida, haciendo en nosotros todo lo que estamos esperando. Qué bueno, ¿no? Es lámpara a tu vida, a mi vida, sabiendo que nos alumbra aún en medio de las tinieblas, porque esa tiniebla que se levantó contra tu vida para dañarte, qué bueno también es saber que la luz en las tinieblas resplandece y que Dios con su luz llega a tu vida y nada ni nadie te puede ni dañar ni destruir. Vamos a música de vida y enseguida volvemos.

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3: Y qué lindo lo que nos dice la palabra de Dios. Pueblos todos, batid las manos, aclamad a Dios con voz de júbilo. Qué lindo hoy en esta mañana, que el día comienza, que Dios tiene un propósito con tu vida y con mi vida, que cada uno de nosotros podamos salir de la situación en la que nos encontrábamos, salir de la tristeza, salir de la resignación, salir del dolor, salir de la esclavitud, de lo que nos hace estar apesadumbrados, de lo que no nos deja gozarnos y vivir en libertad. Y algo que nos dice acá el Salmo 47, pueblo todos, todos nosotros, aquellos que amamos a Dios, batid las manos, aclamad a Dios con voz de júbilo. Y hoy Dios quiere que vos y yo batamos nuestras manos, que vos y yo nos pongamos de pie, aclamemos a Dios, que le digamos a Dios: este es mi corazón, esta es mi vida, acá te presento mi espíritu. Señor, quiero ver tu gloria, quiero ver tu gloria en mi corazón, quiero ver tu gloria porque vos estás conmigo. Y bato manos, bato palmas, alabándote, glorificándote en todo tiempo, porque sé que tu misericordia es nueva cada mañana y porque sé que tu bondad me acompaña. Porque Jehová el Altísimo es temible, Rey grande sobre toda la tierra. Y qué bueno, ¿no? El saber que Dios es temible y que es grande sobre toda la tierra, es grande sobre tu vida, es grande sobre tu familia, es grande sobre tu economía, es grande sobre tus pensamientos, es grande sobre cada situación que estás pasando y viviendo. Él, nuestro Dios, someterá a los pueblos debajo de nosotros. Y eso es algo que vos y yo tenemos que creer. Todo lo que levanta el enemigo, todo lo que se levanta, que es opuesto a lo que Dios dice, opuesto a lo que Dios promete, Dios lo somete en el nombre de Jesús y lo pone por estrado de sus pies. Y dice: y a las naciones debajo de nuestros pies. Él nos elegirá nuestras edades, la hermosura de Jacob, al cual amó. Subió Dios con júbilo, Jehová con sonido de trompeta. Cantad a Dios, cantad, cantad a nuestro Rey, cantad, porque Dios es el Rey de toda la tierra. Cantá con inteligencia. Qué lindo, ¿no? Dios pone júbilo en tu vida. Dios pone sonido de trompeta y te dice: lo que te prometí, te lo doy. Yo soy el que cumplo. ¿Pero qué te dice? Cantale a Dios, cantale a tu Rey, cantale al Altísimo, porque Dios es Rey de toda la tierra, de toda situación. Canta con inteligencia. Reinó Dios sobre las naciones, se sentó Dios sobre su santo trono. Los príncipes de los pueblos se reunieron como pueblo del Dios de Abraham, porque de Dios son los escudos de la tierra. Él es muy exaltado. Y qué lindo que en esta mañana sepamos que Dios es Señor sobre todas las cosas, que Él es el Altísimo, que Él nos da inteligencia, que Él es el Rey sobre toda la tierra, sobre todo lo que pasa, sobre todo lo que vivís, sobre toda situación que se vive en la tierra. Dios es Rey, Dios es el Señor, y Él es nuestro Dios, dice dice: los príncipes de los pueblos se reunieron como pueblo del Dios de Abraham, como pueblo del Dios de Dora, Dios es mi Dios, de Débora, de Catalina, de Flavia, del nombre que vos quieras. Él es tu Dios y tu Dios hace maravillas, y tu Dios hoy te hace volver a empezar, y tu Dios te hace soñar, y tu Dios es el que elige tu heredad y te la da para que la tengas y para que la disfrutes, y somete a los pueblos bajo sus pies para que en el nombre de Jesús vos tengas autoridad. Y es el grande sobre toda situación, Él es el grande sobre todo problema que estás teniendo, Él es el grande y es el gran yo soy que está en tu mente, tu pensamiento, tu voluntad y en tu vida haciendo todo nuevo. Padre, nos unimos en el nombre de Jesús y te presentamos este día para que vos obres y seas el Rey en nuestra vida, el Rey en nuestro corazón, el Rey en nuestro sentimiento, el Rey en nuestro pensamiento, el Rey en nuestra voluntad, y que hagas todo nuevo en nosotros. Sorprendenos, Espíritu Santo. Queremos lo que vos querés, queremos lo que vos tenés, queremos conocer tu amor y tu misericordia, sabiendo que tu amor y tu misericordia es nueva cada día, sabiendo que de verdad volvemos a empezar, volvemos a soñar, y los sueños que esperamos son hechos realidad por tu nombre. En el nombre de Jesús, hace todo a nuestro favor. Te amamos, Señor. Amén, amén y amén. Soñá, porque Dios tiene cosa nueva para tu vida.

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Después de haber tenido el devocional que estuvimos escuchando, la palabra que estuvimos escuchando, donde Dios nos marca a vos y a mí que tenemos que volver a empezar, que no podemos frenarnos, que no podemos resignarnos, que no podemos frenar nuestra vida y todo lo que Dios tiene para cada uno de nosotros, porque lo que Dios sí dice es verdad y lo que Dios promete siempre lo cumple.

promesas del Señor son en Él sí y en Él amén.

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quería compartirte algo que nos dice en el Salmo número 45. Rebosa mi corazón palabra buena. Y qué lindo, ¿no? Que nuestro corazón rebose de palabra buena, de lo que Dios tiene para tu vida, de lo que Dios te promete, donde Dios te dice, no temas, gusano de Jacob, no temas, porque dispusiste tu corazón a creer, a recibir lo nuevo, no temas porque yo estoy, no temas porque yo te sano, no temas porque yo te liberto, no temas porque del gozo de Dios viene tu fuerza, todo lo que necesitas, porque Dios hace lo nuevo. Entonces, qué lindo, ¿no? Que rebosa mi corazón palabra buena. Y que hoy puedas tener palabra buena sobre tu vida. Palabra buena de lo que Dios hace. Palabra buena de lo que Dios dice. Ahí, con todo, contanos al 1140-792402. Contanos qué palabra buena te dio Dios. ¿Qué palabra? Una palabra que Dios te haya dado y que a tu vida la marcó. Que dijiste, acá Dios está conmigo. Acá Dios me está diciendo, te sano. Acá Dios me está diciendo, te liberto. Acá Dios me está diciendo, te consuelo. Acá Dios me está diciendo, tengo lo nuevo para tu vida.

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Seguimos acompañándote en esta hermosa mañana aquí en cuestión de actitud, en cuestión de creer, en cuestión de saber que Dios está con nuestra vida porque tiene lo nuevo, porque Dios no es deudor de nadie. Pero mira, te quería leer algo de la palabra de Dios. Dice el, bueno, te habla de todo, oh Señor, oh Jehová, Señor nuestro, cuán glorioso es tu nombre en toda la tierra. Has puesto tu gloria sobre los cielos. Qué lindo, porque la gloria de Dios está en tu vida, en mi vida, en cada uno de nosotros, para sanarte, libertarte, que seas, que tengas victoria, ¿no es cierto? Que sepas que Dios está. Y mira qué lindo, de la boca de los niños y de los que maman, fundaste la fortaleza a causa de tus enemigos, para hacer callar al enemigo y al vengativo. Todo lo que se levanta, tómalo esto, tómalo porque es para tu vida y para mi vida. Todo lo que se levanta contra tu vida, contra mi vida, Él hace callar al enemigo y al vengativo. El que hace justicia, el que se ocupa de todas las cosas, es Dios. Él pelea por vos, pero qué bueno que vos puedas recibirlo y entenderlo. Que Él hace callar al enemigo y al vengativo. Dios es Dios. Cuando veo los cielos, obra de tus dedos, la luna y las estrellas que tú formaste. Qué lindo, ¿no? Me acuerdo de una canción de Manuel Bonilla. Los cielos, la tierra, que está basada en este Salmo 8. Y todo, y el mar y todo lo que en ellos hay, son grandeza de Dios. Cuando veo todo lo que Dios formó, ¿no? ¿Cómo no ver el poder de Dios? Si Dios creó eso, ¿cómo no va a ser también bueno con todas las cosas? Entonces dice, cuando veo todo lo que hiciste, ¿sabes que estaba hablando con Claudio hace dos domingos que me llevó hasta mi casa a la salida del culto? Y él decía, me pongo a pensar todo lo que Dios hizo con mi vida, porque él tuvo el año pasado una situación en un momento difícil con algo de salud, y el Espíritu Santo lo sanó y no le quedó nada y quedó sano. Dice, me emociono, me pongo a llorar de pensar lo que Dios hizo. Y cuando uno ve todo lo que Dios hizo, que hizo el cielo, la tierra, todo, las estrellas, la formó Dios, decís, ¿cómo Dios no va a hacer lo que yo estoy esperando en mi vida? ¿Cómo Dios no me va a dar todas las cosas? ¿Cómo Dios no va a dar los sueños del corazón? ¿Cómo Dios no me va a hacer feliz? Entonces sigue diciendo, cuando veo todo lo que formaste, digo, ¿qué es el hombre para que tengas de él memoria? Y el hijo de hombre para que lo visites. Dice, le has hecho un poco menor que los ángeles y lo coronaste de gloria y de honra. Y eso es lo que yo te quería decir hoy, ¿no? Te hizo un poquito menor que los ángeles, pero a vos y a mí Dios nos creó y nos coronó de gloria y de honra. Qué bueno el saber que Dios te corona, que te hizo príncipe, heredero, coheredero, sentado en lugares celestiales, al lado de Cristo Jesús, te corona y te honra, para que vos puedas vivir, para que vos vivas en autoridad, para que vos levantes tu cabeza, para que vos no sigas mendigando como un pobrecito, porque Dios te dio la autoridad y el enemigo está por estrado de tus pies y no te puede tocar. Pero qué bueno es esto, que tengas, que sepas que Dios a vos y a mí y a cada uno de nosotros nos corona de gloria y de honra. Qué lindo, le hiciste al hombre, a vos, a mí, cualquiera, dice, nos corona de gloria y de honra, no, le hiciste señorear sobre las obras de tu mano. Y esto es lo que yo siempre digo, que lo vivo anunciando para que sepamos qué lugar tiene el enemigo. Está vencido, no puede. Lo hiciste señorar sobre todas las obras de sus manos, de tus manos. Todo lo pusiste debajo de sus pies. Todo, todo, todo, todo lo puso para que vos, perdón, señorear, para que seas el Señor, para que no estés ahí destruido. No, en el nombre de Jesús, Dios a mí, a vos, a cada uno de nosotros nos dio autoridad para vivir con autoridad. Decirle, diablo, hasta acá llegaste, porque Dios me dio autoridad. Y te sigue diciendo, todo lo pusiste debajo de sus pies. Todo,
todo está bajo los pies de Jesucristo. Todo lo que quiera venir a dañarte, diablo, no me tocas, como cantamos, bajo mis pies, bajo mis pies, bajo mis pies, está bajo mis pies. El diablo está bajo tus pies, él no te puede tocar. Él no te, pero no pasa, no creo, no, toma la autoridad como hijo de Dios, decirle, diablo, limítalo al enemigo, hasta acá llegaste, no me podés tocar, la enfermedad se va, la tristeza se va, la angustia, todo lo, la falta de trabajo, lo que te está dañando, vienen las ventas, viene lo que Dios te prometió, pero es creerlo, que el enemigo está por estrado de tus pies, no te puede tocar. Está por estrado de tus pies, porque está bajo los pies de Cristo. Y bueno, y sigue diciendo, ovejas y bueyes, todo eso, y asimismo las bestias del campo. Todo lo que Dios le dio al hombre, siendo un poco menor que los ángeles, dice, las aves de los cielos, los peces del mar, todo cuanto pasa por los senderos del mar. Oh Jehová, Señor nuestro, cuán grande es tu nombre en toda la tierra. El nombre de Dios es grande, pero aparte de eso, entendé, saber, recibilo, que Él te dio la autoridad de hijo, de heredero, de coheredero, sentado, reinando junto a Jesús en lugares celestiales. Y el diablo no te puede tocar. Te dio dominio, mira, sobre todo, lo pusiste todo bajo los pies del Hijo de Dios, porque tenemos autoridad. No le pongas al diablo ahí la autoridad a vos, échalo fuera, porque Dios te dio autoridad en esta mañana. Lo quería compartir, ¿no? Porque realmente a veces no nos damos cuenta y estamos viviendo en derrota y estamos viviendo en amor. Estamos viviendo con argumentos mentales, con no sirvo para nada, no valgo para nada, no me voy a sanar, no tengo trabajo, mira lo que pasa con esto. ¡No! Pone al diablo bajo tus pies, porque tenemos la autoridad en el nombre de Jesús y el enemigo está vencido. Y hay una canción que no creo que esté porque es muy bien, de Manuel Bonilla, y hay una canción que dice, era para niños, los cielos, la tierra y el mar, que está basado en este salmo, y todo lo que en ellos hay, son grandeza que mi Dios creó para que tú y yo podamos disfrutar. Y qué lindo el saber que Dios creó todo para que vos lo disfrutes. No para que vivas amargado, no para que vivas criticando, no para que vivas burlándote, no para que vivas enojado, no para que vivas chusmeando, no, para que disfrutes, para que pongas al enemigo bajo tus pies, porque después nos vamos distrayendo y nos va dañando el corazón. Entonces, qué bueno es el tomar autoridad en el nombre de Jesús, sabiendo que el diablo no te puede tocar. ¿No? 11-40-79-2402 a creer, porque al que cree todo le es posible.

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2: Qué bueno es que vos y yo nos animemos a creer, qué bueno es que vos y yo nos animemos a comenzar, qué bueno es el saber que el Espíritu Santo tiene cada cosa que vos estás pidiendo, Él la tiene para tu vida y te la quiere dar porque te ama, solamente porque te ama.

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2: Y seguimos acompañándote acá en nuestro programa porque es tuyo y nuestro. Lo hacemos todos juntos el programa. Y qué lindo, ¿no? Lo que nos marca la libertad. Y qué lindo porque hoy vamos a hablar de la libertad. ¿Sabes lo que nos dice la Biblia? Conoceréis la verdad y la verdad nos hace libres. Es hermoso saber que conocemos la verdad y la verdad nos liberta. Y vos por ahí decís, ¿qué es la verdad y cuál es la verdad? ¿La verdad es lo que está diciendo Dora? ¿La verdad es lo que me dicen a mí mis vecinos, mi familia que me educó para quizá vivir condenado y culpable? ¿La iglesia donde voy que me marcan que tengo que ser así, asá? No, la verdad es Jesús. Yo soy el camino, la verdad y la vida. Conoceremos la verdad y la verdad nos hace libres. Y ¿sabes? La verdad nos tiene a nosotros. Nosotros somos uno con el Señor. Donde yo le digo, Señor, ¿qué tenés para mi vida? ¿Qué querés para mi vida? ¿Cuál es el camino en el cual debo seguir? No lo que me dicen los demás. No, no. La culpa engendra en sí castigo. Y Dios te saca de la culpa, te saca de la tristeza, te saca de la derrota, te saca del dolor y te saca de la verdad que te puede decir Dora, de la verdad que te puede decir Adriana, Norma, Marcos, quien sea. Dios te saca de la verdad de los demás y te pone en Él, que es el camino, la verdad y la vida. Nadie viene al Padre si no es por Jesús. ¿Sabes? Es tiempo de venir a Dios. Es tiempo de conocer a Dios, a la verdad. Y la verdad, como te decía, es Jesús. Señor, nos unimos con cada amigo que está escuchando el programa y que en estos momentos se siente triste, en tristeza, en dolor, en derrota, en esclavitud, con cadenas en su mente y en su corazón. Rompemos las maldiciones que fueron puestas en nuestro corazón, poniéndonos y llevándonos a vivir en derrota, en esclavitud. Ahora, diablo, suelta nuestra mente, suelta nuestra voluntad, suelta nuestro corazón, suelta nuestros pensamientos, suelta nuestros sentimientos, suelta nuestro cuerpo, suelta nuestra economía, suéltanos ahora, en el nombre de Jesús. Se rompe toda esclavitud, se rompe toda culpa. Tu palabra dice que la culpa engendra en sí castigo. Nos libertamos de toda culpa, rompemos toda ligadura de culpa. Ahora, de esclavitud, diablo, sal. No te permitimos que tomes nuestra vida. En el nombre de Jesús de Nazaret, Señor, por la sangre de Cristo, tomamos tu gloria, tu verdad, tu libertad. Y Señor, vivimos, nos paramos en autoridad y en libertad, sabiendo que lo que Dios tiene y lo que Dios es lo que está en nosotros. Enseñanos a vivir en libertad. Espíritu Santo, sana a los enfermos, mira a los entristecidos, mira a los que no tienen fuerzas. Espíritu Santo, que la sangre de Cristo esté sanando a los enfermos. Espíritu Santo, que la sangre de Cristo esté dando los trabajos, las casas, los microemprendimientos, esté sacando del alcohol, de la droga, ahora de la muerte, de la enfermedad, esté haciendo la sangre de Cristo las venas nuevas, todos los corazones nuevos, en el nombre de Jesús. Y Señor, enséñanos a reír y a vivir en libertad, en el nombre de Jesús. Amén, amén y amén. Dios te bendiga, Dios te guarde, Dios haga lo nuevo sobre vos, sabiendo que vos y yo somos libres, sabiendo que la verdad nos tiene a nosotros. Estamos escondidos en Cristo Jesús. Nos hacemos chiquititos ante la presencia de Dios. Qué lindo el saber que Dios nos ama. Qué lindo el saber que Dios está, que Dios no nos condena, no nos juzga, no nos culpa, sino que nos da su libertad. Vamos a Música de Vida, 1140-792-402 y enseguida volvemos.

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0: Seguimos acompañándote acá en Cuestión de Actitud, sabiendo que Dios está. Formas de comunicarte con nosotros. WhatsApp 1140-792402. La línea de vida, la línea para comunicarte con nosotros y la línea para saber que el Espíritu Santo está, que el Espíritu Santo es el que te abraza, que el Espíritu Santo es el que te sana, que el Espíritu Santo es el que te dice que empieces de nuevo. Porque al que cree, todo le es posible. Al que cree, le es posible soñar, que es posible saber que realmente Dios está con tu vida, con mi vida y con cada uno de nosotros acompañándonos a creer. 1140-792402, el WhatsApp. Ahí nos contás qué es lo nuevo que estás esperando sobre tu vida. ¿Estás soñando? ¿Qué es lo nuevo que querés que Dios haga y que querés que Dios te dé? También pedinos esa canción nueva que querés escuchar, esa canción que hace tanto que no escuchás y que querés escuchar, que querés reír, cantar, festejar, sabiendo que hay un nuevo comienzo y un nuevo amanecer. Vamos a Música de Vida y ya volvemos aquí en Cuestión de Actitud, parquevida.com. Saludamos a todos nuestros amigos, 1140-792402.
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Y llegamos al final del programa del día de hoy, donde nos despedimos, pero mañana nos volvemos a encontrar, por supuesto, con Norma, aquí en Cuestión de Actitud.

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Hola, hola, ¿qué tal? Muy, pero muy buenos días, ¿cómo estamos? Acá estamos en Mecho de Tarde, en este día martes que ya empezó a girar el martes, ¿sí? Porque pasaron 13 horas 20 minutos de este día martes. Fecha, 9 ya, sí, estamos en 9, martes 9 de junio, compartiendo este mediodía junto a vos. Saludo a los amigos que nos escuchan a través de www.parquevida.com y también a los amigos que nos están viendo a través de nuestro canal de YouTube en Parque Vida, arroba Parque Vida, claro, el canal de YouTube Mecha de Tarde, junto a Cami en la puesta en el aire, musicalizando esta tarde. Recordá que si quieres comunicarte puedes hacerlo al 11 40 79 24 02, que es la línea de WhatsApp, que es la que te suma a la radio y te suma para que vos también puedas contarnos desde dónde estás escuchando la radio, desde qué lugar estás sumándote, cómo está tu día, cómo arrancó el martes, cómo va funcionando este día martes. Bueno, esperemos que bien y que te puedas vos también sumar esta tarde. Cami bien, tuvo un examen fallido, viste cuando estudias y después no podés dar el examen, esas cosas que te pasan, pero bueno, a la vez mejor, porque te da más tiempo para estudiar y después te sacas un 10. Claro, con este changui que te dieron, que no te tomaron ayer, te tenés que sacar un 10, por lo menos, ¿no? Bueno, más o menos, ¿para qué vamos a ser tan exigentes? Decía, claro, una de mis maestras, profesoras, decía, mientras que entiendan los temas que están haciendo y no los hagan de memoria, decía, y que puedan entender, bueno, ni copiarse, no quería, porque incluso nos daba, no sé, los exámenes de historia eran a libro abierto y todo, así que no permitía que nadie se copie, sino que puedas pensar la pregunta que tenías, ¿no? Y que responder. Te obligaba a pensar, porque hasta con el libro abierto no podías copiarte la respuesta, sino pensar en la respuesta, ¿no? Si ya después de haber leído todo el texto. Bueno, algo así, estamos en este... A ver, ¿cómo está el martes? Arrancó con mucha neblina el martes y ahora está parcialmente nublado, 14 grados 8 décimas, la temperatura, el cielo, la humedad 70%, hay viento calmo, ¿eh? Y bueno, bajó un poquito la humedad de los, no sé, de los 80, 90 que hubo toda la semana, ¿no? Ya vamos por el tercer día de humedad, de neblinas, y bueno, ahí nos da también otro changüí el clima, porque asomó un poquito el sol, el tiempo va a estar parcialmente nublado, ¿eh? Para mañana miércoles tenemos una mínima de 10 grados y máxima de 15, con neblinas por la mañana y hacia la tarde, como hoy, muy parecido el clima, el tiempo que vamos a tener, para terminar la semana, aunque va a ir bajando un poquito más la temperatura. Así comenzamos el programa, así comenzamos este tiempo que compartimos junto a vos.

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Una del mediodía, 37 minutos. Estamos compartiendo este mediodía junto a vos. Bueno, el cuerpo parece y la mente cambian en invierno. Falta muy poquito para el invierno, ¿eh? Pero también falta poco para que empiece el Mundial. El martes 16 de junio es el primer partido de la selección argentina contra Argelia y ya arrancan, ¿no?, la inauguración del Mundial. Y bueno, parece que fue ayer, ¿no?, que ganamos la Copa y estábamos celebrando. Hoy no hay nada que celebrar, para nada, ¿no? Así que, bueno, cada uno se tomará el Mundial como puede, con más emoción, con menos emoción, pero sí, el invierno está a la puerta y el cuerpo y la mente cambian en invierno. ¿Cómo es la neurobiología del agotamiento? Uno los, le dice, no sé, le echa la culpa a que ya estamos a mitad de año, a las cantidades de actividades que uno tiene. Bueno, pero el organismo se adapta al frío y falta de luz solar, como nos está pasando en estos días, que decimos, uy, qué bueno el sol, ya lo extrañábamos el sol, quién se robó el sol, quién se llevó el sol que no está, como decían las aventuras, ¿no?, del Comesol. Bueno, ¿dónde está el sol? Ahí de a poquito lo van largando, pero va saliendo, ¿no? Pero sí, esa energía, el sol, pero parece, bueno, ahora está, ¿no?, el sol, la falta de luz solar con un repliegue defensivo, pero la vorágine diaria y el entorno digital cargado de estímulos elevan el estrés que uno puede llegar a tener también a esta época del año. A medida que el año transcurre, bueno, no solo avanzamos en el año y el calendario, ¿no?, que va avanzando, atravesamos épocas y momentos en los que experimentamos también cambios físicos y anímicos. Algunos de esos cambios se ligan a las distintas etapas del año, sus exigencias, otro lo estacional, de ahí el conocido team verano o team invierno. Viste que hay algunos que team verano están pum para arriba, team invierno, el team verano, ¿no? El team invierno también les gusta todo, pero el team verano no le gusta el team invierno y se book para abajo. Pero bueno, según qué estación cada uno siente más o menos bienestar. Hay gente que el frío le sienta bien, pero el calor no le sienta bien, ¿viste? Somos así, no somos todos iguales. Y bueno, quedó instalado el team verano, team invierno, desde hace mucho, que se asocia cada estación con estados de ánimo, algo que también se refleja en el arte, ¿no? Bueno, escuchar las cuatro estaciones de Vivaldi puede ejemplificarlo mejor que muchas palabras, dice justamente el informe, ¿no? Y frente a esto, la pregunta que organiza el argumento es si nuestro organismo empieza a leer las señales del entorno, ¿no? La baja temperatura empieza a bajar. Estos días fue muy constante. Los días de humedad, los días de neblina, viste que decías tanta niebla, no salía el sol, bajó la temperatura. Encima también la reducción de horas de luz solar, porque viste que a las 5 de la tarde, 6 ya es de noche. Bueno, y además, si nosotros mismos somos parte integrante de eso que vivimos como entorno, ¿no? Así que bueno, la disminución paulatina de la luz solar, como pasa ahora, y el descenso abrupto de las temperaturas no son solo datos para mirar en el teléfono antes de salir a la calle y decidir cómo nos vamos a vestir, ¿no? Son también marcadores biológicos primarios forjados durante millones de años de evolución, como está pasando, ¿no? El solsticio, el famoso, ¿no?, solsticio, ocurre cuando el eje de rotación de la Tierra alcanza su máxima inclinación y determina justamente los extremos que iluminan el año, ¿no? Así que, bueno, el día, tanto el día con mayor cantidad de luz diurna, el solsticio de verano, y el día con mayor oscuridad del invierno, ¿no?, en el invierno. Así que bueno, hay gente que duerme más, dice, te da más ganas. Algunos dicen, el invierno me da, lo único que me da, ganas de dormir. Otros más ganas de comer, ¿no? El verano a algunos los agota más también, pero bueno, está relacionado el clima. Claro, entendemos que por ejemplo, ya se sabe, de hecho, porque tenemos pastores trabajando allí que nos visitaron hace muy poco, Alberto Pérez Méndez, la China, Nati, Jean, bueno, el Chinito Valen, Facu, Mica, le mandamos saludos también, que bueno, estuvieron, Mica no, que ya está acá, pero
Los demás estuvieron hace muy poquitito acá. Lo tuvimos Alberto Pérez Méndez, pastor allí en Ushuaia, en el lo último de la tierra, como él dice, hasta las Malvinas vamos a llegar. Y estuvo el martes pasado en la reunión, en el culto, ministrándonos, pero también hablaba de esto, ¿no? De el estado de ánimo de la gente que vive allí, en el sur, en Ushuaia, en los lugares donde no hay mucho día, no sale mucho el sol, y por lo general hace, claro que hace mucho frío, pero también es una constante que el sol no está, ¿no? Y el día se apaga rápido, rápido, rápido, hace mucho frío, y la situación ahí desemboca, ¿no? En muchas personas con depresión, con angustias severas, con depresiones severas. Por eso es tan importante el trabajo de la iglesia allí. Y a esto sumarle que también llegó la crisis tremenda que estamos viviendo acá. Imagínate allá, gente que no es la misma cantidad de gente que tenemos acá, pero hay gente en situación de calle, que la iglesia allí le prepara alimentos para darle de comer a personas que están en la calle con el frío que hace allí, ¿no? Bueno, esto pasa y entendemos que todo lo el clima y tiene mucho que ver para nuestro estado de ánimo, nuestra vida. El sol, cuando sale el sol, tenemos otra energía, ¿no? Y decimos, wow, qué lindo es el sol. En definitiva, hasta el invierno, cuando sale el sol, lo disfruta y mucho, ¿no? Pero bueno, a esto sumarle el estado anímico que uno puede llegar a tener, bueno, con el aumento de colectivos, con los paros que se dan, y que muchas veces no solo nos afecta a todos, pero también al laburante, al que está ahí trabajando, al de la empresa, el que está viajando, el que está manejando, el chofer, la empresa para la que trabaja, y bueno, y todo el clima que se vive y a diario. Y que no, claro, nosotros no decimos no pasa nada, claro que pasa, sabemos, y eso también interfiere muchísimo. Pero por eso entendemos que así salga el sol hoy o no salga el sol, sabemos que, como dice la palabra de Dios, cuando alzamos nuestros ojos a Dios, ¿no? Alzaré mis ojos a los montes, decía el salmista, ¿de dónde vendrá mi socorro? Mi socorro viene de Dios, aún en estos días, en estos tiempos donde no es el ánimo no es el mejor, porque no ves nada para que sea mejor o que te anime, ¿no? Pero bueno, recordaba este fin de semana, a través de lo que pasaba, de la muerte del indio, cuánta gente reunida para despedirlo, y el ánimo que había allí. Si bien era triste porque murió, ¿no?, un ícono del rock nacional, el indio Solari, pero también había alegría porque el pueblo estaba, la gente estaba allí diciendo, estos somos, acá estamos, estos somos, ¿no? Somos esto, y no renegamos de ser estos, los tantos que venimos acá, que nos sentimos bien entre los que somos, familias, había jóvenes, había niños, había abuelos, que podían estar allí. Y una señora lo dijo claro, ¿no? Somos esto, somos comunidad, nos sentimos bien así, somos comunidad, somos, nos ayudamos entre todos, esta es nuestra estilo de vida, estos somos como argentinos, ¿no? Pero bueno, como esos momentos no abundan, bueno, entonces el cuerpo y la mente, como decía este tema que tocábamos, cambian en el invierno, viene el agotamiento, más esto se suma todo lo que puede estar pasando en la economía, en la salud, en la educación, con los jubilados, con todo lo que vivimos a diario. Por eso también es importante en este tiempo saber dónde encuentro refugio. Refugio en Dios, ¿no? Claro, ¿dónde encuentro refugio? ¿Dónde encuentro la fuerza que necesito
para seguir? ¿Dónde encuentro la esperanza que necesito para arrancar este día, para seguir a lo largo de este día, para salir a trabajar, para proyectarte, para volver? No, para seguir soñando y esperando lo mejor que viene de parte de Dios. No busques alrededor porque no viene, pero sí de parte de Dios para tu vida y para mi vida. Una del mediodía, 47 minutos. Seguimos compartiendo este mediodía junto a vos en Parque Vida con buena música.

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2 de la tarde, 2 minutos. Y claro, en este día martes 9 de junio estamos previo a la campaña. Esta semana es previa a la campaña de milagros que comienza la próxima semana con evangelismos. Tenemos actividades al aire libre, y tenemos evangelismo donde vos también te podés sumar. Claro, podés vos también decir, bueno, hoy voy, me sumo, dejo de lado mi problema y me voy a evangelizar, me voy a hablar de Jesús, voy a escuchar a la gente y orar por las necesidades de ellos. Bueno, hoy martes, desde las 17 horas y hasta las 20 horas en Avenida Caseros y Monteagudo. Ayer lunes a las 18 horas estuvieron frente a la guardia del Hospital Pena con evangelismos, así que toda la semana, miércoles, jueves y viernes, sábado también, va a haber evangelismos durante todo el día, así que no te lo pierdas. Bueno, saliendo de esto, ¿no? Porque sabes que cuando vamos a hacer evangelismo también escuchamos a la gente, ¿no? Y escuchás el clamor de la gente, ¿no? Y entendés por qué es importante hoy estar en la calle, escuchar a la gente, predicar el evangelio a todos, como dice la palabra de Dios. Bueno, saliendo de esto, vamos a lo que también puede llegar a afectar, algo más que puede afectarnos. Javier Milei terminó este gobierno, como dice una de las noticias, de liquidar los programas Ahora 12, Cuota Simple y Precios Cuidados, tras haberlos desactivado. El presidente terminó de liquidar hoy programas que buscaban incentivar el consumo interno y dinamizar la economía. De esta manera, el ministro Luis Caputo avanzó en la derogación de 58 resoluciones y disposiciones vinculadas al comercio interior, entre ellas algunas que ya no regían y habían sido desactivadas por el gobierno, a las que terminó de liquidar hoy. Entre ellas aparecen los programas de cuota 12 y precios cuidados.

Estaban estas cuotas de 12 cuotas sin interés o cuota simple, como se le llamaban. Así que bueno, la cuota simple permitía financiar compras con tarjeta de crédito entre 3 y 6 cuotas fijas, tasas inferiores a las del mercado, pero dejó de funcionar esto en junio del 2025 y el gobierno decidió no renovarla. Quedaron sin efecto y aparecen 30 normas vinculadas a los programas Ahora 12 y Cuota Simple, mecanismos que intervenían indirectamente sobre las condiciones de financiamiento al consumo. Además, quedó sin efecto una disposición complementaria vinculada a Precios Cuidados, el programa lanzado allá por el año 2014, que establecía acuerdos de precios sobre productos de consumo masivo como alimentos, artículos de limpieza, perfumería y cuidado personal. Bueno, con el tiempo el esquema se amplió a otros rubros también, ¿no? Entre ellos materiales para la construcción, motos y servicios de telefonía celular, y posteriormente derivó en programas similares como Precios Justos, después pasó a llamarse, ¿no? Ya no encontrás ni justos, ni precios simples, ni cuidado, ni nada. Vamos a encontrar lo que nos encontremos, ¿no? A buscar precio, vamos. A buscar el milagro, vamos, ¿no? Vamos a buscar precios milagrosos, porque ya tenemos que buscar. Claro, y claro, ir buscando precios, ir buscando, que en esto nos convertimos en especialistas. No decimos que esto está bien, ¿no? Tener que recorrerte lugares y decir, bueno, tengo que ir al lugar donde hay precios, buscar si hay descuentos con la tarjeta de crédito, buscar si ese día hay descuentos con billeteras virtuales, buscar si ese día, por ejemplo, hay descuentos si pago en efectivo, si pago con tal tarjeta, si pago con tal. Todo, ¿no? Depende del día. Claro, nos volvemos especialistas en máster en economía. Tenemos, seguramente, si te pregunto cómo administras tu economía, bueno, la tenés más clara que cualquier economista, seguramente, ¿no? Porque aprendiste o aprendimos a justamente a remarla en dulce de leche, pero también aprendimos los hijos de Dios a vivir de milagros, porque no decimos que nada de lo que estoy diciendo está bien, remarla en dulce de leche está bien, no, para nada. Pero sí, en medio de todo esto vimos y vemos y seguimos viendo milagros, ¿no? Porque es una fe activa y estamos en una iglesia, el Centro Cristiano Nueva Vida, activo en fe, en palabra. Y nosotros tenemos que activarnos en esto, ¿no? No nos sirve solamente decir, yo tengo fe. No, caminar, ¿no? Caminar por el valle de sombra de muerte y en medio de la batalla donde no vemos nada y se activa la fe. Recordamos que es esa fe que no es por lo que vemos, sino en quién creemos y le creemos al Dios que todo lo puede, porque en Jesús lo tenemos todo. Y nosotros también algo que tenemos es buena música en esta tarde. Así que recordá que si vos te querés comunicar con nosotros, podés hacerlo al 11 40 79 2402. Es la línea de WhatsApp. Te sumás a la tarde en Parque Villa.

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2:26 de la tarde, 26 minutos. Bueno, arranca el Mundial. Bueno, hay muchas alternativas para seguir este Mundial 2026 en vivo. Bueno, las transmisiones que se van a hacer, porque viste que algunos dicen, bueno, no solamente obviamente vamos a estar enganchados con la selección argentina, sino da gusto ver otras selecciones también, ¿no? Que son selecciones buenísimas, las mejores del mundo, los mejores jugadores del mundo que están allí activando el equipo, la competencia, el corazón competitivo. La llegada del esperado Mundial 2026 genera una enorme expectativa entre todos los hinchas argentinos, algunos más, otros menos, pero bueno, algunos que van a elegir, ¿no?, la forma de poder disfrutarlo. La televisión abierta, obviamente, Telefe va a transmitir 32 partidos en vivo, incluyendo todos los de la selección argentina. Es totalmente gratis, ¿no? Y ofrece calidad HD, bueno, y todo lo demás. Cuenta con el menor delay del mercado, dicen, así que bueno. Con apenas de delay 2.54 segundos sería en televisión de aire. Así que bueno, la TV pública también, la TV pública. Pero bueno, en el caso de la TV pública van a ser 10 partidos en abierto de forma gratuita, al igual que Telefe. Tiene un delay, al igual que Telefe, tiene un delay más o menos de 4 segundos. Bueno, después alternativas que están por cable tradicional y satélite, Teisa Sport, DirecTV, y bueno, y Flow, algunos que... ¿Viste? Cuando te dicen, bueno, ya algunos gustos que ya no me estoy dando, y viste, y fuiste dando de baja, que esto es carísimo todo, porque ya decía, no, me están tomando el pelo. Me pasó la última vez, te lo digo porque me pasó la última vez, y tan solo contratando internet, este servicio, voy a decirlo, Telecentro, que me mandó más de 100 mil pesos, ¿no? Solamente por internet. Chau, le dije, chau, adiós. Y sin embargo, no das de baja tiempo, te vuelven a cobrar el mes. No, totalmente atravesada, por más que la fibra óptica, me atravesó la factura de Telecentro. Dije, chau, adiós, le di oportunidad a otra, hasta que me lo vuelvan a hacer, chau, ¿no? Creo que ahora salió la publicidad esta de que cuando llaman a dar de baja un servicio, no sé qué, la operadora le dice directamente, bueno, listo, ya está, dado de baja. Claro, y la persona esperaba que le den algún descuento, alguna promoción, algo, ya les dio de baja por completo. Claro, ya lo tuvieron que hacer publicidad, porque esto es lo que nos pasa. Creo que la última vez que, claro, que lo quise dar de baja, la primera no había ningún descuento de nada, pero ya cuando se vieron que ya estaba totalmente decidida, pero ya no quería, no escuchaba, no me entraba una, creo que nunca había escuchado la oferta que me habían hecho. Pero ¿por qué no me la hiciste al principio? ¿Por qué no me lo hiciste cuando antes de mandarme las 200 lucas que me cobraste? ¿Por qué? No, al final, a lo último, me la peleó, hasta me cansé de la manera de cómo me estaba ofreciendo, pero quedarme con Telecentro, obviamente, pero hasta el final, me la peleó, pero dale, más, nada, no pagaba nada, casi me dejaba, pero no, dije, no, chau, ya está, me cansé por la que me hicieron. Y bueno, ahí seguramente te pasó lo mismo. Y fuimos dando de baja, internet necesitamos, entonces viene otro servicio a decirte, bueno, te ofrezco esto, pero tenemos que estar atentos porque en 2 meses, y cuanto no te diste cuenta, en menos que canta el gallo, y ahí otra vez vuelve a subir. ¿Sí? ¿En qué momento me subió esto y no me avisaron? Bueno, hay que estar atentos también a esto. Pero bueno, hablábamos del Mundial y claro, la TV, la televisión abierta, tanto Telefe como la TV pública. Telefe que va a transmitir 32 partidos en vivo, incluyendo todos los de la selección argentina, y también la TV pública, pero va a ofrecer la TV pública 10 partidos en abierto de forma gratuita. A tener en cuenta, porque bueno, ya arranca, falta muy poco, y bueno, ahí estaremos.
Bueno, quien compartió también un adelanto de lo que va a ser el show de apertura para el Mundial 2026 fue Shakira, la cantante colombiana, que va a ser una de las figuras centrales de la ceremonia de apertura de la Copa del Mundo y va a protagonizar uno de los espectáculos más esperados del torneo, ¿eh? Así que bueno, la cuenta regresiva para el comienzo del Mundial ya está en marcha y Shakira aparece entre los nombres que más expectativas generan de cara a la ceremonia inaugural. Va a volver a tener un papel destacado en la Copa del Mundo, no es la primera vez que Shakira lo hace, y va a ser una de las protagonistas del espectáculo que va a abrir oficialmente el torneo, que este año va a tener como sede a México, Estados Unidos y Canadá, ¿eh? Así que mientras avanzan los preparativos para el inicio de la competencia, comenzaron a conocerse detalles sobre la puesta en escena que va como a acompañar la apertura en ese contexto. Bueno, la presencia de Shakira ocupa un lugar central dentro de una celebración que va a buscar combinar música, cultura, fútbol en un evento de alcance global que será seguido por millones de personas en todo el planeta, ¿eh? Así que bueno, la cantante Shakira va a interpretar en vivo Dai Dai, la canción oficial, ¿sí?, del Mundial. Veremos si pega o no pega. Viste que la canción del Mundial, te gusta o no te gusta. Si no gustó, no la vas a cantar, no la vas a escuchar, no te va a quedar en el inconsciente y no la vas a tararear. Vamos a ver si la pega Shakira con el tema oficial del Mundial. Y bueno, esta presentación va a reunir artistas de distintas partes del mundo, ¿eh? Así que el acto inaugural se va a desarrollar el 11 de junio en el Estadio Azteca de Ciudad de México, uno de los escenarios más emblemáticos de la historia del fútbol, y allí también van a decir presente otras figuras reconocidas de la música internacional que van a formar parte de una ceremonia diseñada para convertirse en uno de los momentos más comentados Mundial, ¿eh? Así que bueno, la relación entre Shakira y los mundiales tiene antecedentes que la convirtieron en una referente indudable cuando se habla de música y fútbol, ¿eh? Por eso yo te decía, hace mucho Shakira fue la voz, le puso música al Mundial, no sé cuál, en qué momento, en qué año fue, pero sí lo recuerdo y en algunos momentos sigue sonando ahí por Spotify alguno de esos temas, ¿eh? Aunque va a haber actividades especiales en los tres países organizadores, la ceremonia principal se va a realizar en México y va a concentrar buena parte de la atención mundial. En ese marco, la participación de Shakira aparece como uno de los grandes atractivos de una noche que va a dar el puntapié inicial al torneo que promete hacer historia una vez más, ¿eh? Este año, el Mundial 2026. 2:34 PM, seguimos compartiendo la tarde junto a vos.

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Ay, el tema estaba lindo, ¿eh? Bueno, muy buena música. Disfrutamos de este programa y de todo lo que, bueno, vivimos con Cami, claro, en la puesta en el aire y musicalizando la tarde de hoy. Se sigue estudiando sobre la salud digital, ¿no? Y también los tips para evaluar o 5 reglas para evaluar si el uso del celular es positivo o perjudicial, ya que, bueno, un estudio propone dejar atrás los límites universales de tiempo y adoptar enfoques flexibles y orientar a decisiones familiares según el efecto en el bienestar, ¿no? Lo que esté pasando dentro de casa, lo que te esté pasando con los chicos, con la niñez o con los adultos también, ¿no? Porque a veces no es solo la niñez la que está pegada con el celular, también los adultos que están ahí, que estamos, vamos a decir, ahí con el celular hasta la noche, hasta la última hora de la noche, ¿viste? Y después damos vuelta como trompo, contamos las ovejas, pero contamos más que oveja, contamos la vaca, contamos los corneritos, los todo contamos, ya no quedan ovejas para contar, porque claro, se te va el sueño, sabemos todo lo que genera, ¿no? La ansiedad que genera estar, ¿no? Constante, ¿no? Con todo, con redes, con las notificaciones que llegan, con los reels, con el TikTok. Bueno, en una era dominada por la tecnología, el celular ocupa un lugar central en la vida cotidiana. Su uso constante ha dado lugar a una dependencia que especialistas identifican como adicción directamente al celular o nomofobia, y puede afectar a la salud mental y el bienestar, con especial impacto en los adolescentes y en los adultos también, vamos a poner, porque quienes presentan mayor vulnerabilidad a trastornos del sueño, cuadros de ansiedad y síntomas depresivos, esto en adolescentes, pero se extendió, ¿no?, adultos también. Pero un nuevo estudio viene a cuestionar el control del tiempo en el uso, según todos los estudios que se vienen haciendo, el uso del celular no debe evaluarse por los minutos acumulados, sino por 5 variables que determinan si la experiencia favorece al bienestar o se vuelve en realidad perjudicial. La duración, hay que tener en cuenta cuánto tiempo, ¿no?, la hora del día, el propósito del uso que le damos al celular, la interactividad, la estructura del contenido, todo esto tiene que ver, porque no todo el tiempo frente a pantallas produce el mismo efecto, ¿no? Si uno trabaja, como si uno interactúa con otros, o como si uno, no sé, estás todo el tiempo mirando, no sé, los contenidos que te gustan a vos, quizás es moda, ropa, deportes, tecnología, animales, viajes, todo lo que depende, ¿no?, lo que busques, no sé, a ver, ejercicios de matemática, por ejemplo. La otra vez me puse a querer hacer un ejercicio, no me acordaba, me fui ahí a buscar un ejercicio de matemáticas, o ejercicios que te hacen, vos los haces y te los corrigen en el momento, si están bien o están mal, también encontrás. Y después no me paraban de llegar ejercicios de matemática, pará, que no quiero tanto ejercicio de matemática. Pero bueno, los teléfonos inteligentes se han vinculado con soledad, sedentarismo, problemas de sueño y trastornos de salud mental, pero su trabajo busca identificar en qué constancia, circunstancia, las pantallas pueden aportar bienestar y en cuáles daño. Así que bueno, también, por ejemplo, técnicamente el tiempo frente a la pantalla incluye desde trabajar en una computadora portátil o hasta navegar compulsivamente por TikTok, ¿no? En la cama, por ejemplo, a las 3 de la mañana. Eso ya no sería un bienestar, ¿no? Eso ya sería perjudicial. Pero bueno, en el contexto es tan diferente entre las dos cosas que tenemos que considerar solo la segunda como tiempo frente a la pantalla. Así que necesitamos dejar de pensar en el tiempo frente a las pantallas como algo único, si queremos entender qué es realmente saludable o no, ¿no? No es tanto el tiempo, sino alguno consume lo que te lleva a estar tiempo
el contenido muchas veces, eso es lo que quiere decir obviamente este estudio, ¿eh? Así que bueno, tiene que ver también el modo de participación, si uno está totalmente activo en esto, el propósito del uso, el momento y el contexto, el horario, por ejemplo, y el entorno en que se usan las pantallas determinan sus consecuencias también. Porque recordemos que la exposición nocturna puede afectar el sueño y la regulación emocional, mientras que el uso diurno en contextos sociales o productivos, en el trabajo, por ejemplo, tiende a ser menos perjudicial, ¿eh? Por ejemplo, el uso de pantallas a altas horas de la noche está comprobado, ¿no? Especialmente en la cama, sin filtro de luz azul, puede alternar el ritmo circadiano, o sea, al retrasar la secreción de la melatonina, y esto qué quiere decir, reducir la calidad de sueño, ¿sí? Y perjudicar también la regulación emocional del día siguiente. Uno duerme mal y al otro día produce menos, estás con un ánimo ahí como, ¿no? Como una babosa, vamos, ¿no? Cuando no dormimos bien. Así que bueno, tiene que ver con varias cuestiones. Pero lo más importante es decir, bueno, ¿cuánto tiempo? Viste que los teléfonos inteligentes incluso te dicen cuánto tiempo estuviste en la semana o en el día frente al celular. Y hay personas que pueden decir que pueden estar hasta 10 horas con el celular y otras menos, ¿no? Pero ya 10 es bastante. En un día de 24 horas, ¿no? Menos, porque entre que vos haces todo lo que... hay gente que se va a dormir más temprano, otra más tarde. Pero bueno, y también podemos decir que hay gente que optó por decir, bueno, ya empecé con el ejercicio de dejar el celular antes de irme a dormir y agarrar un libro, ¿no? Orar, como nos está enseñando nuestro, animando a ser nuestro pastor Guillermo Prein, nuestro pastor y querido, que nos hacen esas recomendaciones, nos enseña en este tiempo como padre a sus hijos, ¿no? Nos da esos tironcitos de orejas de con amor, ¿no? Trata de no irte a dormir con el celular. Búscate esos momentos de oración, de reflexionar a la noche y decir, bueno, las cosas, a ver cuántas cosas podría cambiar del día, cuántas cosas me equivoqué, ahí estuve fallando y tengo que rever, cuántas cosas estuve bien. Señor, cuántas cosas que necesito cambiar, en las cuales necesito que me ayudes también. Bueno, ¿cuánto tenemos para hablar con Dios, no? Y quizás esos momentos de intimidad con Dios son los que estamos ahí en la cama, orando en la oscuridad, pero ya solos, donde nos encontramos con Dios también. Y son lindos momentos para disfrutarlo. Así que bueno, de esta manera, con consejitos que nos vienen bien a todos, porque todos estamos ahí inmersos con el celular, en contacto todo el tiempo, las notificaciones, los chats y todo esto que necesitamos como, bueno, bajar un cambio ahí. 14 grados dos décimas, el solcito que quería aparecer en un momento, ya no, ya está. Chau, chau, adiós, dijo el sol. Chau, chau, quizás mañana esté mejor. 14.2, mayormente nublado. Volvió la neblina a esta hora de la tarde. El cielo está nublado con neblina y con una humedad de 76%. Mañana, miércoles, la mínima es de 10 y la máxima de 15 grados con neblina a la madrugada y a la mañana. Algo de sol quiere asomar hacia la tarde. El jueves ya podemos decir que sí, el sol vuelve a aparecer con algo de nubes, con mínima de 8 y máxima de 16. Y el viernes vuelve a bajar un poco más la temperatura, mínima de 6, máxima de 16 grados, con cielo parcialmente nublado. Nos andamos despidiendo del programa del día de hoy con buena música, pero Parque Vida sigue junto a vos.

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1: Buenas noches, Argentina. Buenas noches, Parque Vida. Te damos la bienvenida a este programa llamado Factor de Cambio, donde vamos a estar acompañándote en este día martes 9 de junio del año 26 hasta las 20 horas. Quien les habla, Ernesto Severino, en la operación técnica, en los controles. Hoy tenemos al señor, al joven, al ingeniero en electrónica y en tecnología, Lucas Payares. ¿Quién más está conduciendo en esta tarde?
2: Bueno, me presento, Eduardo Sanabria, en este programón de día martes 9 de junio de Factor de Cambio.
1: Bien ahí, bien ahí. Bienvenido también. ¿Quién es? Por la voz lo van a reconocer. Bienvenido.
3: Hola, buenas noches, buenas tardes. ¿Cómo andan? Bueno, ahí andamos.
1: Decí tu nombre, si bien te conoces.
3: Mi nombre
1: es
3: Alberto Pacheco. Dios lo bendiga a todos. Aquellos que se están del otro lado, gracias a todos. A cada uno de aquellos que hayan orado y los que no también, sepan que, bueno, nos reintegramos una vez más a este programa de Factor de Cambio, que lo hacemos con tanto amor, tanta dedicación para cada uno de los que están del otro lado, porque a nosotros nos hace bien.
1: Seguro que nos hace bien. Como hay un dicho, Alberto, yerba mala nunca muere.
3: Un día.
1: Acá lo tenemos, está. Va a estar y va a seguir estando, si Dios quiere, siempre. Así que bueno, bienvenido nuevamente a reincorporarse a este equipo de la selección, ¿no es cierto? De la selección argentina somos. Esta noche ahora salimos de acá y vamos a jugar.
3: Vamos a jugar con
1: Islandia.
3: Vos sabés que para esta semana hay una sorpresa. Yo calculo que antes del Mundial vamos a estar sorteando una remera de Argentina.
1: ¿De la selección?
3: De la selección.
1: Qué bueno.
3: Así que,
1: ¿firmado por la selección o por los componentes del Factor de Cambio?
2: Por la selección de Factor de Cambio. Es la que
1: bien,
2: vale.
1: Bien ahí.
3: Así que bueno, ya mañana la traemos para exponer.
1: Bien.
2: Qué grande, bueno, qué lindo, una remerita.
3: No este jueves, sino el otro jueves.
1: Igual
2: cuando
1: tenemos
2: arranque,
1: Mundial,
3: tenemos para arranque.
1: Tenemos para todo el mes Mundial.
3: Para cuando arranque, ¿no? ¿Qué día arranca? ¿Arranca o no arranca?
1: Siempre, con bujía Heinsen. Bueno, aquí estamos, ¿no es cierto? ¿Tenemos datos del tiempo? Yo lo tenía preparadito.
2: ¿Querés
1: que lo comparta? Sí. O te lo doy, mira, y lo compartís
2: no,
1: vos.
2: No, lo tengo, yo puedo.
1: ¿Lo tenés ahí? Mira, te tiro uno y vos vas, mientras vos vas buscando, para darte tiempo. Hoy martes, estuvimos con una temperatura bastante, dentro de todo, agradable. Pero para mañana. Mirá. Anuncia nublado otra vez
2: nublado,
1: con una mínima de 11 y una máxima de 14. Y la del jueves no la quiero, la del sábado, no lo digo. Que es la mala noticia, que las del sábado está heavy, ¿eh? Decilo vos. Vamos con el jueves.
2: Acá me dice, por lo menos en lo que es el servicio meteorológico de Google, nos dice que el jueves va a ser 9 grados de mínima, 17 de máxima, pero con sol.
1: Mira vos.
2: No sé qué te dice ahí.
1: Sí, con un poquito. A mí me dice 8 de mínima. ¿Qué pasa? De un teléfono al otro.
2: Eso de La Plata será.
3: Lo que pasa es que
2: La Plata.
1: Acá me anuncia acá Nueva Pompeya. Como que acá en Pompeya se ve que va a ser ese clima.
2: Un poquito más frío. Bueno, viernes parcialmente nublado con 17 grados de máxima y 9 de mínima.
1: ¿Qué pasa acá? El mío está en baja. ¿Sabes lo que me dice para el viernes? A mí está mal todo esto, ¿no?
2: Porque sí, por eso,
1: a veces anunciamos una cosa y pasa otra. A mí me anuncia una máxima de 15 y una mínima de 10. Por eso, y la del sábado, a ver, yo la del sábado no la doy yo.
2: Sábado, bueno, otra vez nublado. Pero bueno, con una mínima de 5 grados, va a estar fresquito, y una máxima de 12. Sábado, o sea, va a estar fresquito.
1: Bueno, mira, ahí le pifiaste por uno. Yo tengo una mínima de 4 y una máxima de 13.
2: Claro, entonces le das un grado menos.
3: ¿A
2: ahí
3: cuál de los dos le creemos?
1: No sé, en el medio. Fíjate, en el medio.
2: Pongamos clima Cava, dice acá, ¿no?
1: Yo tengo Pompeya. Acá en Pompeya va a ser.
2: Acá, directamente acá, con el termómetro pinchado acá.
1: Sí.
2: Pero bueno.
1: ¿Y el domingo? ¿Cómo viene el domingo?
2: El domingo.
1: Culto también. El domingo sí, tenemos culto, devocional culto todas las mañanas, ¿no es cierto? Congregacional.
2: Sí, totalmente despejado el domingo con 4 grados. Pero voy a decir como el tuyo: 3 grados de mínima.
1: Y 5 tengo yo de mínima. Y 11 de máxima.
2: 11 de máxima está bien, pero 4 de mínima.
1: Pero está el calor del.
2: Claro.
1: El calor del culto, de la hinchada, ¿no? Hacemos el pogo,
2: el
1: pogo del indio, el pogo del indio Solari ahí, que es el más grande del mundo, lo hacemos en Agase 280 todos los domingos.
3: Cuando venía mirando 12 grados. No sé lo que hace, qué grado hace, cuántos hace.
1: Y acá tenemos todo el fuego del Espíritu Santo, gente que está pasando y nos saludan porque están yendo para el culto de oración y milagros de cada martes en Agase 280, que todavía no arrancó, pero está ahí por empezar.
3: Está por empezar.
1: Está por empezar. Está ahí, ¿cómo es? La previa, ¿no? Precalentando, como hacen, reconociendo el campo de juego, como hacen los jugadores,
3: bueno,
1: ¿no?
3: Faltan 14 minutos todavía, sí, ¿no? Así que ya pueden estar llegando.
1: Sí, sí. Nosotros tenemos un jugador ahí en San Lorenzo, Romagna, que él tiene una la previa, ¿sabes lo que hace? Descalzo. Y recorre todo el perímetro caminando, tranquilo, ¿no? Donde está la línea, justo la línea, ¿viste? Sí. Recorre todo.
3: Hay algo de eso con el tema de caminar descalzo.
1: ¿Sí? Poner los pies en el césped.
2: Sí. En la otra vez hablamos.
3: En la tierra también.
2: ¿Qué pasa con la descarga tierra? Dice, ¿no?
1: ¿Ah, sí? Tierra, sí. Yo hablaba de la descarga tierra, hablaba de la rutera. ¿Quién era que estaba conmigo ese día?
3: Me parece que Gustavo.
1: Gustavo, que no sabía de qué estaba hablando. ¿No? Vos tampoco, Lucas Payares, tampoco sabés lo que es la cintita rutera de los autos. Que es una descarga a tierra, no nunca la viste, no había nacido. Es una cosa de vintage, ¿no?
3: Sí, me acuerdo. Dante que le ponía la colita esa de goma que arrastraba ahí.
1: Y por eso hay tanta gente loca ahora, porque no tienen
3: la descarga a tierra.
1: Vamos a venderla de vuelta.
3: Que se la ponga en el bolsillo.
1: Claro, que se la preche. Sí. Hoy en día está para ponérsela en el cogote, una soga larga, ¿viste? Una correita larga para que descargue.
3: O si no, hoy con la reunión pueden venir a descargar.
1: Sí, porque a descargar algún sándwich de mí, alguna. Ahí saludan todos los que pasan, los ricoteros que pasan acá, ¿no es cierto? Que van para el culto, la misa ricotera. Esta no es la misa ricotera, esta es la misa. Nosotros tenemos oración, milagros, sanidades y vamos arrancando, ¿no? Se viene todo. Esta semana hay una previa que tenemos una tarea para hacer. A ver si. ¿La quieren la anunciar ustedes la tarea que está saltando, ¿no? De la tarea.
3: No.
1: ¿Vos estás saltando?
2: Sí.
1: Bueno, a ver, para los que están escuchando y que. Mirá, y les voy a dar una consigna. Da la tarea, a ver cuál es la tarea para esta semana.
2: La tarea que nos dieron es traer uno justamente para llevarlo justamente a la campaña de milagros. Pero hay un volantito que yo no lo tengo, hay que pedirlo. Justamente la entrada.
3: Mirá, la verdad que no.
2: Y la idea es comprometerlo y orar por esa persona, batallar para que
1: esta semana. Ya te lo doy para que vos lo leas. Dale. Ya te lo doy para que vos lo leas. Seguí hablando nomás, tranquilo, ya, dame tiempo que te busco.
2: Era justamente la consigna que nos había dado el viernes, era que justamente pongamos en oración a una persona en ese folletito que nos daban.
3: Gloria a
2: Dios.
3: Y
2: batallar toda la semana para que invitarlo después para que venga justamente a la semana de campaña.
3: Antes, hace unos meses, y siempre lo decimos y lo reiteramos, traer ese uno.
2: Más H2O.
1: Ahí tenés. Arrancá del título arriba, ¿qué dice?
2: Dice, volvé, semana de reencuentro, para que vuelvan todos los que en algún momento se nos fueron. Vuelve. Tenemos otra vez acá las puertas abiertas de Agase 280, Centro Cristiano Nueva Vida, para que vuelvan. Día lunes 8 y martes 9, oramos para que Dios nos muestre los amigos y hermanos que vamos a estar invitando, ¿no?
3: Amén.
2: Anotar los nombres y comenzar a orar por ello, ¿no?
3: Gloria a Dios.
2: Después el día miércoles 10 y jueves 11, toda esta semana, dedicamos estos días a ayunar y orar para allanar el camino, hacemos guerra espiritual para que todos puedan llegar. Batallamos destruyendo toda clase de fortaleza que esté generando argumentos, que le esté impidiendo acercarse y llevamos sus pensamientos a la obediencia a Cristo. Y el 3 dice acá, día de espigas. Ese día compartimos los nombres de la espiga y oramos juntos por todos. y el cuarto, que es la semana de campaña, ¿no? Visitamos a los hermanos y amigos por los que hemos estado orando y les llevamos una invitación especial. Quedaremos con ellos para pasar a buscarlo, encontrarnos para ir juntos a la campaña los días que ellos puedan. Gloria a Dios.
1: Clave, ¿eh? Eso es clave. El último es clave. Léelo de vuelta al último, aquel que no lo escuchó.
2: El último, que es la semana de campaña. Después de haber orado, batallado y ayunado, vamos por ellos. Vamos a visitarlos. Dice, visitamos a los hermanos.
1: Visitarlos y pasarlos
2: a buscar.
1: A buscar. No le digas, nos vemos en la iglesia, claro, porque no va a venir, ¿sabes? Porque el diablo le va
2: a pasar de todo ese día.
1: Va a haber un terremoto y no va a poder caminar por la calle. No. Pasalo a buscar y tráelo. Pasalo a buscar y tráelo. Aquel que vos lo anotaste ahí, que lo tenés en los. Y si tenés mucho, o sea, anótalo, ¿no es cierto? Los muchos que tengas, lo pasás a buscar. O un punto de encuentro. Pues ¿sabés qué pasa? Le decís, nos vemos en la iglesia y el diablo no lo trae.
3: Se llena de argumentos ese día y no llegan.
1: No lo trae.
3: ¿Vos sabés que, bueno, si se te viene bien, anótalo en una hoja y tenelo. Y cada día que te levantás en la mesada de que vos tenés en el baño, poné la mano por eso y orá por ellos. Que Dios empiece a tocar sus corazones a través del Espíritu Santo, y el día que te lo ponga adelante, decile cuánto Jesús lo ama, que tiene un propósito con su vida. Amén. Así que dale, no te quedes sin ese 1 + H2O.
1: Más 1 por H2O. Que es la fórmula del agua. Del más agua, 1 por H2O. Lucas, querido. Hay una canción de Guillermo que dice, vuelve, no te dejes arrastrar. Dale, mandalo, porque esto que tiene que ver del volantito dice, vuelve. ¿Quieren escuchar algo de hoy? Estos son noticias de hoy. ¿Quieren escuchar noticias de hoy?
2: Vamos a mandar un saludo, que nos están saludando.
1: En a ver.
3: ¿Quién?
1: Ahí está, mirá, nos saludan por la ventana. Mirá, Eduardo, mirá quién nos saluda por la ventana. Mirá. La fan, son las fan de acá, las camisetas firmadas quiere.
2: Tenemos a Noelia Alejandro, Alejandra Piñeiro. Nos dice, bendiciones, nos manda un saludito.
3: Gloria a Dios.
2: Así que le mandamos saludos.
1: Bendiciones para vos, Alejandra. Dale. Gracias por estar. Si no estarían ustedes, nosotros, ¿para qué venimos?
3: ¿Para qué?
1: ¿Para qué venimos? Sí, ¿quieren escuchar una noticia de hoy? Es fresca esta, ¿no? La número 1. ¿Julián Álvarez le suena?
2: Sí.
1: El 9 de la selección.
3: Sí,
1: ¿qué juega?
3: Pasa,
1: ¿el Toro?
3: ¿Qué pasa?
1: ¿Juega ¿Hoy? Lautaro? No, pero bueno, no se ve en el amistoso. Pero digo, en esa posición, ¿qué juega? ¿Lautaro Martínez? ¿A quién le gusta? ¿Lautaro Martínez o Julián Álvarez? Esta lo ponemos Julián como Álvarez. Consigna. ¿Vos, Julián Álvarez?
2: Julián Álvarez.
1: ¿A vos?
3: ¿Te gusta Julián Álvarez?
2: Sí.
1: Creo ¿más que Lautaro Toro... Martínez?
2: Sí, no.
3: Julián Álvarez me gusta. Pero creo que este mundial, Lautaro se preparó para este mundial.
1: Sí, dijo que se preparó.
3: Así que bueno.
1: ¿Lo ponemos como consigna? ¿Que nos llamen?
3: A ver, ¿a quién te gusta?
1: A ver, para vos, ¿quién debería estar? Y Lucas también participa. ¿Quién debería estar con la 9 de la selección? Puedes llamar 1140-79-2402. ¿Cuál es el 9? ¿Lautaro Martín, el Toro o Julián Álvarez? Pero bueno, te cuento de Julián Álvarez qué pasó. Mirá lo que hizo Julián Álvarez. Se animó, ¿eh? Una oferta impresionante.
3: ¿Del Barça?
1: La rechaza. No, del Real Madrid.
3: Mira.
1: ¿Sabes cuánto era la oferta del Real Madrid para que se vaya a jugar al Real Madrid? Madrid, a ver si ustedes la rechazarían también, ¿eh? Vos, Luca, también participás. A ver si la rechazarías. ¿Sabes cuánto estamos hablando? 150 millones de euros.
3: Es mucha.
1: Lo rechazó.
2: Lo rechazó él.
3: Sí.
2: Wow.
1: Quiere más.
3: El tema porque ¿Vos
1: querías?
3: Al estar en el Atlético, es
1: es heavy, ¿no?
3: Claro, lo agarran los colchoneros, lo atan ahí.
1: Bueno, voy por la número 2 como noticia. Indio Solari, qué fin de semana que tuvimos, impresionante, ¿no es cierto? Con la noticia del Indio, si bien se sabía que ya venía de hace 10 años padeciendo esa enfermedad, uno nunca piensa cuando llega, no pensás cuando llega el momento. Así que bueno, tuvo ese ACV con un derrame cerebral, y bueno, cayó, tuvo el ACV y después cayó
3: en la pileta,
1: lo encontraron ahí, no sé quién fue la persona que lo encontró, si la que vino a la mañana o una enfermera, una cosa así, bueno. Y bueno, vieron un golpe, pero al parecer el golpe fue cuando lo sacaron de la pileta, porque les costaba sacarlo, o sea, cayó, no había agua en los pulmones, o sea que ya estaba muerto cuando cayó. Impresionante, la verdad. Impresionante multitud, la cantidad, multitud. 11 kilómetros de cuadra, de gente. 11 kilómetros, llegaba a Barraca la cola, ¿no?
3: Qué
1: impresionante mal. La cantidad de gente. Dijeron, ¿hasta cuándo va a estar abierto? Hasta cuando no haya más gente. Así que bueno, después ya llovía la madrugada, sí, no sí, había sí, casi gente. Sí. Algunos que siempre quedó poquito, afuera, sí. ¿Viste? Pero bueno, mucha, mucha gente. Después de Perón, de Evita, Perón, Maradona, creo que es mucho, ¿eh? Mirá que mucha gente, millón de personas.
3: Claro, el tema que cuando fue lo de Maradona, estábamos en la pandemia.
1: Ah, sí,
3: claro,
1: sí, una época media rara.
3: Como que la gente tampoco se fue. Pero hubo una desorganización ahí
1: Esto estuvo, organizado.
3: Estuvo bien. El tema que lo que vi, generaciones, sí. ¿No? El nieto, sí, el papá, el sí, abuelo.
1: Sí, sí, tal cual, tal cual.
3: ¿Cuánta gente escucharon? Cual. Y algunos sin entender la música, hasta de grande, hasta que empezaron a tomarse.
1: Sí, a prestar atención a la letra.
3: A la letra.
1: A prestar la atención a la letra.
3: Porque uno muy dice, esto están escuchando. Porque en una época estaba totalmente prohibido escuchar al Indio Solari, sí. O que vos escuches por el tema de la dictadura y todas esas cosas que. No sé si cantaría canciones de protesta, pero las letras.
1: Sí, las letras siempre los redondos también. Yo me acuerdo cuando estuvieron acá en Huracán. En Huracán estuvieron, creo que fue en el año 94-95, me parece. Sí, si alguno sabe, que nos llame y nos diga. Nos
3: los ricoteros creo, que están
1: acá en Huracán lado. Estuvieron 94-95 y se escuchaba.
2: Acá si no aclararon que había un millón de personas fueron asistidas.
1: Un millón de personas. 11 kilómetros. Un millón de personas. Así que bueno, la verdad que una pena, pero bueno, lamentablemente venía padeciendo todo eso hace mucho tiempo, ¿no es cierto? Pero bueno, los fundamentalistas justo estaban en Comodoro Rivadavia también, tenían un recital ya programado, tocaron lo mismo ese viernes a la noche, ¿no es cierto? Y qué bien que suena esa banda también, ¿eh? Impresionante, ¿eh? Así que bueno. Bueno, que en paz descanse y bueno, se va un ídolo de multitudes, ¿no es cierto? Y un referente para muchos. Muchos decían que lo consideraban como un papá, por consejos. Mucha claro. gente que salió de la droga, sí, inclusive sí, sí, gracias sí. A seguirlo y a escucharlo, ¿no es cierto? Y las cosas que era. Así que interesante. Por ese lado, muy bueno. Tengo otra noticia más, ya yéndonos para Maradona, hablando recién como hablábamos de Maradona. Dalma Maradona acusó al entorno médico de Maradona por el fallecimiento, el descuido que tuvieron, porque no era para que esté en una casa, tenía que estar en un lugar adecuado con todos los cuidados que merece. Ahí yo considero algo personal mío también que era un error. Bueno, como cuarta noticia. Un helicóptero de los Estados Unidos fue un helicóptero militar de los Estados Unidos fue derribado en el estrecho de Hormuz por Irán.
2: Ah, mira.
1: Hoy. Esto es todo de hoy. Hoy a las 22 horas vamos a tener. ¿La tienen puesta la camiseta que vos vas a sortear? ¿Hoy la usan?
3: No.
1: Ah, pensé que era una de las
3: que
1: usan.
3: No.
1: Es nueva.
3: Es nueva.
1: Ah, pues no es mejor transpirada que te la den. Vale más.
3: Vamos a ver si puedo.
2: Depende jugar. Por quién. ¿No?
1: Ponete la voz. Ponete no puedo, la voz, Pacheco.
3: No puedo ni correr ni media cuadra.
1: No, bueno, el colectivo.
3: Vamos,
1: hoy,
3: colectivo.
1: Hoy a las 22 juega un amistoso, es el último ya preparándose para el arranque del Mundial ya la próxima semana. La selección, pero ya este jueves arranca el Mundial. Hoy a las 22 horas lo vamos a poder ver por televisión con Islandia.
2: Partidazo, país, ¿no?
1: Es una isla, partido. Islandia.
3: Islandia
1: es una isla volcánica a la cual me identifico un poco porque el apellido Severino proviene de Islandia.
3: ¿Mira?
1: Un tal Turgio Severino era un comandante con esas naves a vela que había en esa época de Islandia, queda enfrente, digamos, donde está Reino Unido, Escocia, en esa parte del Pacífico, del Atlántico.
3: Mira, ¿no? Es una isla.
1: Es una isla volcánica. Mira. Y de ahí vino a Nápoles. Porque en ese entonces Italia estaba dividida en tres regiones, toda Italia eran tres regiones. Sí. La parte sur era todo Nápoles y comandaba todo Nápoles y de ahí, bueno, no sé qué es mío, requete, tatarabuelo, no sé qué será. Turgio Severino. Así que hay un, porque miré, viste, me gusta esas sí. cosas.
2: Yo
1: soy medio, vi el árbol genealógico, hay un Federico. Yo tengo uno de mis hijos Federico. Hay un Federico Severino. Bueno. Y lo más triste esto, pero bueno, con un buen final, una nena, una adolescente de 15 años que había estado desaparecida en Córdoba, la encontraron hoy en Jesús María, se encuentra sana y salva en perfectas condiciones. Eso estuvo hablando el ministro de Seguridad de Córdoba.
3: Vos sabés que con respecto a eso, cuando venía de casa, al salir de casa, mi señora me dice, ¿encontraron a la nena? Yo, ¿qué nena? A la nena que estaba perdida. La encontraron en una casa abandonada donde estaba con una criatura.
2: Hablando de Severino.
3: Hay un tema.
1: Sí. No, hay un mensaje. ¿Me lo mandaste al celular? ¿No?
2: Pero,
1: ¿está por ahí? A ver.
2: Yo tengo un mensaje.
1: ¿Vos justo también tenés un mensaje?
2: A ver. Hablando de Severinos.
3: Severinos.
2: Manda uno de nuestros fans número uno, Leandro Severino.
1: Bien, ¡mira! Leandrito. Saludos, Leandrito.
2: Vamos. Factor de cambio 2026.
1: Bien, bien, bien. O sea que Leandrito me invitó el fin de semana
3: a comer.
1: Me invitó a ver una obra de teatro musical.
3: Mira.
1: Y la verdad, no están, ya se fueron, pero los ¿qué? Recomiendo. Se llama Operación Rosa Rosa. ¿Te suena?
3: Mira.
1: Ese nombre.
2: Sandro, no tiene
1: a los que son de Sandro hay una película que se llama así. Mira. Bueno, esta es una banda, es un grupo que hace una obra musical. Es una obra de teatro. Son de Mar del Plata, mira, estos muchachos, ¿no? Muchachos y chicas, ¿no? Es una obra musical, teatral, ¿no es cierto? Tiene toda una trama. Donde está basado un poquito todo en la década 60, 70, 80. Son oriundos de Mar del Plata ellos y están actuando, haciendo esta obra en el Teatro del Casino. Importante, mirá, ¿no? Y ganaron dos estrellas de mar. Así que se los recomiendo, si escuchan de Mar del Plata, se los recomiendo. Si alguno viaja a Mar del Plata, que la vea la obra Operación Rosa Rosa, ¿no? Dos estrellas de mar. Muy, pero muy, muy bueno. Acaban a volver a estar, creo que el 8, 9, por ahí de julio. Nuevamente ahí en el Paseo La Plaza.
3: Bueno, el que no va a Mar del Plata lo pueda ver acá en La Plaza.
1: El mes que viene. Pero te digo, muy, pero muy, te digo, muy, pero 15 puntos, te diría. Sí, de 10 puntos, 15 puntos. Se los recomiendo. Una hora, un poco más de hora y media de show y te tiene todo el tiempo, la verdad que no te aburrís ni un minuto, la pasás bárbara. A ver qué dice.
4: Hola, buenas tardes, amados. Dios los bendiga mucho. Habla Lucrecia acá de General Belgrano. Nada, quería pasar para dejarles mi saludito, un cariño grande y en especial al Alberto, mi pastor, que se recupere, que se cuide. Que Dios le siga dando esa fortaleza y ese corazón enorme. Abrazo gigante, los quiero mucho, bendiciones.
1: Bien, hacerle la devolución, bien, bien, lo mismo.
3: Bien, Lu, bien, bien, bien. Bueno, vos también, que el Señor arranque esa angustia, esa opresión que viene, que sabés que no es de Dios, lo estuvimos hablando, así que bueno, dale para adelante y... Ya nos estamos yendo para...
1: Sí, nos estamos yendo para...
3: Nos estamos yendo, bueno.
2: Están haciendo
3: para
2: el corte de...
3: Para la estratosfera. Hasta luego.
2: Corte de manga nos están haciendo ahí.
1: Mándanos vos.
2: Bueno, dejen un mensajito al 1140-79-2402 acá en Factor de Cambio, en nuestras redes. Y recién nos dijo Ernesto, ¿no? Una consigna, ¿no? A ver... Para los que nos están escuchando, para los que nos están viendo, ¿quién tiene que ser el titular de la selección?
3: ¿De la selección?
2: ¿Julián Álvarez o Lautaro Martínez? A ver, ¿quién está para estar de titulares este día 16 a las 10 de la noche que sale el primer partido? Y no, Julián Álvarez.
3: Es más joven que Lautaro.
2: Sí, Lautaro Martínez.
3: En experiencia, Lautaro.
2: Sí, exacto.
3: Pero creo que con el hambre que tiene Julián Álvarez...
2: Se lleva todo puesto.
3: Se lleva todo.
2: La araña. Así que bueno, nos dejan un mensajito y bueno, después volvemos con más Factor de Cambio después de la pausa.
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0: Bueno, volvimos a este programa de Factor
1: sí, señor.
0: De Cambio.
1: Es así, señor.
0: Buenas noches,
1: Argentina.
0: América.
1: Buenas noches, Argentina.
0: Estamos en América.
1: Bueno,
0: todavía.
1: Recién habrán escuchado, tenés un minuto, ¿no es cierto?, que habla mucho del amor, ¿no es cierto?, especialmente del amor, y el pastor Guillermo respondía, ¿no?, en eso que era muy bueno de tener su minuto, que es atemporal, porque esa pregunta que puede surgir en tener su minuto, pueden ser hoy, pueden ser ayer y pueden ser también mañana, ¿no es cierto?, pero es importante entender y que se sepa, ¿no es cierto?, que aquí nosotros, como ahora estábamos hablando, vuelve, ¿no es cierto?, reconciliarte con el Señor en esta oportunidad que tenemos y el motivo del llamado a la campaña para este tiempo, ¿no? Que nosotros te recibimos, no te vamos a preguntar nada, ¿por qué dejaste de venir? Nada, vení, volvé, venite y te abrazamos y te recibimos y te abrimos la puerta, ¿no es cierto?, y te recibimos con de la mejor manera como anfitriones, para que te sientas cómodo, para que estés bien. Así que nadie te va a preguntar nada. Y si alguno te pregunta, no le conteste nada. No le tiene por qué importar por qué no viniste. No viniste y punto. Si alguno te dice algo, dice, no, mirá, no pude venir, no tenía tiempo. Listo. No tenés por qué dar explicación de nada. Si la querés dar, con quien vos quiera, abrís el corazón. Pero no estás obligado, y de eso hablaba esto que recién decíamos, tenés un minuto del amor, que no hay una religiosidad, que no hay, ¿cómo se dice?, un leganismo, un formato, una cosa, no, hay amor. Y el amor, ¿no es cierto?, la fe, la esperanza y el amor, como hablábamos el otro día, que la mayor es el amor, es la que tiene que prevalecer. Amén.
0: No, vos sabés que estabas hablando anteriormente, y casualmente Eduardo compartía el hecho de ganar a alguien para venir a Cristo y generar esa brigada. La brigada es cuando vos estás orando por una persona, lo cubrís con la sangre de Cristo y empezás a pedirle a Dios que toque su corazón para el día que lo tengas que traer. Por eso es tener su minuto, se refiere a todo eso, al cuidar al prójimo. Cuando vos, por ejemplo, tenés un amigo que lo querés traer a la iglesia, antes de hablarle de Dios,

0: Gracias, yo también te quiero mucho, gracias hijo. A ver cuándo nos venís a visitar. Mirá que acá el que tenemos como operador también es alguien que está estudiando en la UBA para licenciarse en administración, así que estaría muy bueno que lo conozcas, vos que te recibiste, por ahí pueden hacer una buena dupla los dos. Sería bueno que esté ahí para que te pueda ayudar también con la computadora. Lucas, sería bueno, Leandro, que lo puedas ayudar a Lucas los días martes con la compu, una parte nada más de la computadora. Él maneja la otra operación y vos ahí él te explica, vos que sabés computadora, manejar una computadora, él te explica, va a ser fácil para poder tener uno en el streaming, que es lo que nos están viendo a través de YouTube, y él a través de la consola con todo lo que tenga que ver con la 105.9 la radio.
1: Tenemos una invitación.
0: ¿Hay algo más? A ver qué hay, a ver.
2: Hola, ¿cómo está? Todo Factor de Cambio, bendecida tarde para ustedes, para los que están escuchando la radio. Me comunicaba para animar a aquellos que están escuchando en este momento, los que están con situaciones de dolor, de angustia, de dolor, o lo que el diablo quiera estar ahí implantando en sus corazones o en sus mentes, para que sepan que la semana que viene vamos a estar con la campaña Milagro del 16 al 20, y bueno, creo que es una gran oportunidad para que puedan estar llegando, para que anímense a estar ahí y poder recibir de la gloria del Señor, que Él los está esperando a todos, así que animarse a venir, y los vamos a estar esperando. Bendiciones para todos.
3: Gloria a Dios.
0: Bien, hasta el nene también hablaba en lengua, ¿no es cierto? Sí. Está bueno. Te está diciendo el nene en lengua, vení, dejate de joder, vení, volvé. Nadie te va a preguntar nada. Y si alguno te pregunta algo, si le me dijo Severino que no te cuente nada. Listo, ya está. Estoy acá, listo. Y chao.
1: Exacto. Listo. Y decile después de venir, cuando pasás por la confitería también, le decís que te dijo Severino que la torta, el café con leche.
0: La torta que trae Pacheco. Claro. Bueno. ¿Tienen algo más? O si no,
4: tengo una invitación justamente para el día viernes que recién compartíamos. Tenemos el taller. ¿Cómo está? Muy buenas tardes. Nos saludan ahí afuera. Taller de liberación presencial, libre y gratuito, sin inscripción
1: previa. Ahí tenemos
4: previa.
1: Que venir,
4: Sí, tenemos que
0: hay que estar. No tenemos que venir, tenemos que aprender lo que es liberación. Lo hiciste, no importa, porque el diablo hace cosas nuevas y este taller va a explicarte cosas nuevas de cómo pegarle al diablo.
4: Exacto, el día viernes 12 de junio a las 8 horas acá en Agaces 280, el Centro Cristiano Nueva Vida te invita a participar de un taller de liberación dictado por la pastora Norma Napoli. Así bien, que no hay que faltar. Véngase temprano porque va a estar estallado.
0: Va a haber espigas normalmente, sí. Terminan las espigas y no te vas. Vas hasta el baño y volvés. Nada más, o a comprarte algo que te dejó pago Pacheco, vas hasta el buffet y volvés.
4: Va el nombre de Pacheco
0: allá. Y volvés, pero volvés y te sentás ya como para. Lo que hacemos espiga el viernes. Cuando terminan la espiga, por favor, cada uno ponga de nuevo las sillas en su lugar. Claro. Donde estaban antes de la espiga, pongan las sillas en su lugar, porque después de la espiga está este culto de liberación. Entonces la iglesia tiene que estar ordenadita, no digo que tiene que estar 100 puntos, pero que las sillas, por lo menos, no las dejen las sillas en círculos como la dejan por la espiga, pónganlas alineadas como tienen que, por favor. Y los que están escuchando, bájenlo, háganlo correr esto, porque tenemos que ser ordenados, prolijos, ¿no cierto?, como pueblo de Dios. Amén.
1: Vos sabés que en la espiga de los sábados, cada uno de los chicos pone la silla en su lugar. Y le he enseñado que si ustedes miran para el piso, ven una raya cada 60 centímetros. Bueno, la parte de la raya empieza la silla, y atrás vos pones en la misma raya la silla que está detrás.
0: Sí, por la duda traete un centímetro.
1: No, porque está
0: 60, dijiste 60.
4: Está marcado.
1: Bien. Ahí cuando arranca la primera y pones las dos patas adelante. Y después la silla siguiente.
0: Ah, mira, nos saludan los de tránsito, gracias a Dios, nos saludan los de tránsito. No sé si es el que vino acá, que lo invitamos.
1: Transitero, mira que tengo.
4: No sé si es bien, pero nos saludó por lo menos.
0: Bueno, por lo menos nos saluda.
1: Podemos hacer entrar para que venga y que se comparta la boleta.
0: Hay algo más, a ver ahí. hay un mensaje.

0: Hola a todos.
1: Hola.
0: A todo el equipo de Factor de Cambio. Acá desde José C. Paz, Denise y Maxi.
1: Bien, Denise.
0: De Munro. Les mandamos un beso grande acá, haciéndole el aguante siempre.
2: Bien ahí, bien al aguante.
0: Un saludo especial para Alberto Pacheco.
2: Bien, acá lo tenemos. Que firma, va a firmar la camiseta de la selección que vamos a sortear.
1: Sí, vamos a hacerlo. ¿Y la firmamos o no?
3: Tenemos que firmar nosotros.
2: Che, ¿qué pasa con los varones? Todas mujeres son las que se están comunicando. ¿Qué tenemos? Pasa. Un programa de mujeres que nos siguen las mujeres, me parece, ¿no? Tenemos a Vivi Quiroz también.
1: Rulo, ¿dónde está ese Rulo?
2: Rulo está en Loma y vamos a orar porque aparentemente la empresa donde trabajaba parece que rajó un montón de gente y entre ellos a él también, así que vamos a estar orando por Rulo y por todos los que se quedaron sin laburo, ¿no es cierto? Está todo bien, me parece que está todo peor. Así que, ¿para quién está bien? Para
1: ahora,
2: los que más
1: día,
2: tienen.
1: El otro día preguntaban, ¿cómo puede ser, hoy no vas a trabajar en el, eso lo dijo un periodista, que yo lo vi y lo cambié, ¿no? Porque verdaderamente digo, ¿qué está pensando este tipo? Un periodista dijo, hoy no fuiste a trabajar, estás haciendo la cola para ir a ver al indio. Una cosa de loco, digo, este tipo no tiene empatía ni por
2: pero
1: él.
2: Aparte es un fin de semana, no sé, la mayoría de la gente no trabaja el fin de semana, ¿viste? Pero bueno, qué sé yo, la verdad que no, una locura. ¿Hay alguien más?
1: A ver, Eduardo.
2: Lo tiene Eduardo. Eduardo. Se lo mandaron. Pues entonces, ¿quién lo tiene? El Don Pirulero. ¿Jugaban al Don Pirulero ustedes? Al don Pirule, cada cual atiende su juego y el que no, una prenda tendrá. ¿Se acuerdan? El Don Pirulero.
1: Sí.
2: Vos, Lucas, jugabas al Don Pirulero. No sabes ni de qué
3: carajo estoy hablando. Un saludo.
2: ¿De qué estoy hablando?
3: Un saludo, dice, bendiciones para toda la radio, cada vez la radio forma parte de mucha familia que los escuchan, a seguir llegando muchos y muchos a través de este medio. Saludos, Darío el misionero.
2: ¡Ah, qué bueno, Darío! Un aplauso, dale, vamos, la rompiste. Darío, nos representaste como varones, que digo, ¿dónde están los varones? Mirá, un mensaje hermoso.
1: Vos sabés que Darío me mandó un mensaje la semana pasada, no le dije que no sabía porque los días miércoles él quiere venir a presenciar un miércoles. Digo, mira, déjamelo ver porque capaz que tenemos gente en la mesa y
2: algún miércoles que no tenemos nada, que traiga algo para comer y listo.
1: No, de misiones.
2: Misionero. Ah, de misiones, ¿qué hay en misiones?
1: No sé. Tierra Colorada.
2: ¿Qué hay en misiones? La verdad, ¿qué hay?
1: ¿Tierra Colorada?
2: No, tierra está, no, que no traiga
1: está
2: tierra.
1: Están las cataratas.
2: No, pero ¿y qué va a traer? Agua, no, yo digo algo. ¿Qué hay típico en misiones?
1: Una costillita.
2: Porque bueno, en Tucumán las empanadas tucumanas, ¿no es cierto? En Salta
3: ahora
2: también.
3: Ahora buscamos a ver qué comida.
2: ¿Qué hay?
1: ¿El chipá?
2: Bueno, mientras vos buscás, ¿tenés algo más, Pacheco? Si no, tengo algo acá.
1: Dale.
2: Bueno, Salmo 117 es una de las palabras que se ministró este domingo anterior. Dice, naciones y pueblo, todos alaben al Señor. Escuchá, esto es una orden, no es un mensaje, es una orden del Señor. ¿No es cierto? Dice, naciones y pueblos todos, punto, alaben al Señor, dice el versículo 2, pues su amor por nosotros es muy grande. Y recién pusimos ahí, pues yo no sabía lo que iba a poner Lucas, puso tenés un minuto hablando del amor. Mirá, te lo vuelvo a repetir, y él tampoco sabía lo que yo traje. Pues su amor por nosotros es muy grande. A ver, lo vuelvo a repetir. Por su amor por nosotros es muy
1: grande.
2: La fidelidad del Señor es eterna. Aleluya.
1: Bien ahí.
2: Y nos hacía, yo hice un resumen de esto nada más, de todo versículo. Dice, su misericordia habla con el Señor. Y tengan una relación con el Señor, decía Guillermo, con tus palabras, ¿no es cierto? Decile cuánto lo amás, engrandece tu misericordia, Señor, cada día en mi vida. Tu fidelidad es para siempre. Dios está con vos y te respalda cada día de tu vida. Y darle gracias a Dios todos los días y recordar todo lo que ya hizo. No te olvides de nada. Tenés que tener cuidado con quién andás, ¿no es cierto? ¿Sabés a quién te pareces? Con quién andás.
1: Amén.
2: Yo puse entre paréntesis. Dime con quién andas y te diré quién eres. Decía de eso, Guillermo, ¿no? Te pareces con quién andás. Cuidado con quién estás andando, claro. ¿No es cierto? Y te diré quién eres. Rompé con ideas ajenas, oraciones y sentimientos, ¿no es cierto? Aquellas cosas que te quieren dañar, que te quieren traer, ¿no es cierto? Dolor al cuerpo, que te quieren traer
1: angustia,
2: amargura, ¿no?
1: Opresión.
2: Como leche hervida.
1: Ah, amigo.
2: Hablaba como leche hervida y nombró un tal Ernesto Sánchez. Yo voy a decir el apellido porque me lo acuerdo. El hijo Ernesto, la mamá hablaba de este Ernesto cada vez le pone más agua a la leche. No soy yo,
1: No, soy Ernesto.
2: Severino. Ah. Ese era Sánchez con ese, pero otro apellido, ¿no? El mío es italiano, el Sánchez es español, el lechero estaba ahí en Crucecitas, ¿no es cierto? Así que bueno. Como leche hervida. ¿Qué pasa como leche hervida? ¿Saltás como leche hervida?
1: Como leche hervida.
2: ¿O estás hirviendo como leche hervida?
3: Te sale toda la espuma por arriba, ¿no?
2: Te sale toda la
3: espuma cuando hierve, ¿viste?
2: La locura.
1: La mostaza.
2: Claro. Sí, te sale todo. Así que bueno, tranqui. Tenemos que ¿no? Tiene estos tiempos de locura. Tenemos que regular y controlar un poco el ritmo, claro, porque si no...
1: A ver, la calle estamos cada vez un poquito más alteradita, la gente que está en la calle. Pero... pasa esto, que cuando vos tenés esa común unión con Dios, uno se va transformando, mejor dicho, el Espíritu Santo te va sacando toda esa mostaza y saber que vos no reaccionás a pesar de lo que te digan, porque sabes quién es el que está detrás de esos insultos, esos agravios, porque sabe dónde estás parado vos y de quién dependés. Cuando vos empezás a depender de Dios, el enemigo es como que pone a esos soldaditos que te agreden, que te insultan, que te hacen cosas que no provienen de Dios. Por eso Dios nos da el discernimiento para saber lo que escuchamos, cómo lo escuchamos, porque a veces nos están dando algo y ahí te sube la mostaza. Pero cuando entras a tener esa relación con Dios, Él te va enseñando a que cada día esas cosas no te tienen que afectar a vos. Entonces, por eso el discernimiento, saber de dónde viene, porque nuestra lucha no es contra carne y sangre, sino contra todo espíritu contrario a la voluntad de Dios. Y sepan, lo que hablaba Ernesto, de la misericordia de Dios, que, como dice su palabra, la misericordia de Dios es nueva cada día, y cada día que te levantás estamos estrenando esa misericordia de Dios.
2: Bien, bien. Ahora salgo de acá de la radio, voy a ir a visitar una persona que no está pudiendo venir, que pone peros, argumentos y excusas, porque sabemos que todo el idioma y lenguaje del diablo. Entonces dijimos, vamos nosotros. Así que voy a ir a verlo. Así que estén orando para que esté, que me abra la puerta, que me reciba y que Dios me diga si me tengo que callar la boca o tengo que hablar, pero sí voy a orar seguro. Eso seguro lo voy a hacer. Pero por eso te digo, hay que ir, ¿no es cierto? Otro hermano también. Hermano, hermana, familia, porque recién alguien que mandó un mensaje dijo, el misionero, ¿no? Darío. De la que llegamos a la familia. Bueno, una familia está teniendo situaciones, ¿no es cierto? Esto no lo estoy diciendo para que se sepa lo que se hace, pero sí para tener un corazón dispuesto. Y ahí yo escuché hermanos, hermanas de la iglesia, decía, bueno, vamos a ver cómo lo podemos ayudar, sin hacer cosas, o sea, no vamos a traer todo un paquete de arroz. Vamos a hacer como una lista de los que se casan, de los cumpleaños, ¿no es cierto? Como una lista de casamientos, es decir, para ver qué pueden llevar para ayudar, ayudar y colaborar con aquellas cosas, porque son personas que cuando pudieron también hicieron lo mismo, de comprar cosas y traerlas directamente para quien lo necesita. Hoy lamentablemente están ellos viviendo una situación así, ¿no es cierto? Que están ahí con inconvenientes, bueno, que Dios sabe todo la historia, pero ahí estamos. Entonces, ¿de qué hablo? No digo que todos los que están escuchando lo tienen que hacer, ¿no? Porque no es así, pero de lo que puedas, no te desgarres, ¿no? Pero fíjate, no mires para el otro lado, no seas que no tengas sensibilidad, ¿no es cierto? Indiferente, ¿no?
1: Tener esa empatía con el prójimo.
2: Que la gente no me sea indiferente. Eso de Víctor Heredia. Soy un monstruo grande y pisa fuerte.
3: León Gieco,
2: me encanta León Gieco. Solo le pido a Dios Que la gente no me sea indiferente.
1: ¡Sí lo sabe! ¡Cante! ¡Cante, señoras y señores!
3: Siempre vigente ese tema, ¿eh?
1: Siempre vigente.
2: Es atemporal.
1: Siempre. Temporal. Ese y la marcha de la bronca.
3: Sí.
2: Bronca y bronca.
3: Bronca,
2: ahí tenés, Luca, querido. Te sorprendemos. Esto es así todo. Esto todo es streaming. Rápido, claro, no está programado ni nada, pero es como viene. Es lo que nos marca el espíritu y nos marca bien. Porque él puso un tercio minuto. Justo estamos hablando del amor y todo. Todo tiene que ver con todo. Porque el Espíritu Santo lo acomoda y la gente recibe y es lo que nosotros queremos, ¿no es cierto? Que llegar, si no estamos al cohete acá.
1: Ahora qué lindo que es poder dar algo que uno ya lo recibió y quizás pasó por la misma situación a la cual la persona, el oyente, el que está viniendo, está pasando.
2: Sí.
1: Entonces, uno con un testimonio de lo que Dios hizo en nuestra vida, ¿cómo sirve para alentar al otro? Sí. Que quizás está pasando por la misma situación a la cual nosotros pasamos ya.
2: Tal cual.
1: Pero qué lindo que es cuando hay alguna persona que conocemos que está pasando por alguna situación, así sea de la iglesia o que no sea de la iglesia. Si le podemos dar entre dos o tres, cuatro, generarle algo para que esa persona reciba y sepa también.
2: Sepa lo que es para valorar, ¿no es cierto?
1: Exacto.
2: Nos tenemos que ir un corte, ¿no, Luca? Pero vos sabés que a mí me pasó, no estando acá, viviendo en Italia, no tenía laburo, no conseguía nada y estaba todo mal y vivía todo mal en medio del campo, en una casa que era lo único que había conseguido y no teníamos para comer. Y bueno, alguien me dio una cajita, no muy grande, me la acuerdo
1: patente,
2: así de alta, y había un poquito de cada cosa y nos sirvió, nos ayudó, sí, en ese momento nos ayudó. Y otra persona más también que había estado acá en Argentina, había vivido acá, vivía en Quilmes, y él siempre se recuerda de los compañeros de trabajo que lo ayudaban para hacer su casa, los domingos iban a hacer los pastones, a hacer su casa, y estaba tan agradecido por el solo hecho que yo era argentino. Nada más, estaba tan Oreste, que debe estar en la presencia del Señor, porque ya era un hombre grande en aquel entonces, y venía, nos visitaba y me traía, viste, si él tenía un negocio, por ahí se le caía un paquete de fideo y estaba roto y no lo podía vender, me lo traía, me traía algunas alitas de pollo, bienvenida a las alitas de pollo para cuando no hay guita, y estaba ahí Oreste, así que Oreste, donde quiera que esté, el Señor seguro lo está guardando.
1: Perdón, no, que te hago esta pregunta, ¿el varón era uno alto? No,
2: era un hombre bajito, tenía un Renault 4 lata, ¿viste? Esos 4L tiene el cambio así, ¿viste?
1: Sí.
2: Tenía un Renault de eso y venía, subía hasta ahí, hasta la colina, y me traía cosas.
1: Ah,
2: me...
1: de Italia, pensé
2: en Italia,
1: que
2: en
1: acá,
2: Italia.
1: Acá.
2: No,
1: pensé
2: no,
1: que
2: en Italia, en Italia, eso fue hace, hace un tiempo atrás. Así que bueno, lo viví, como vos decís, el que no sabe porque no lo pasó, el que lo pasó sabe que cualquier cosa sirve, bueno.
1: Yo siempre comparto en las reuniones así de dónde, cómo uno conoce a la iglesia, ¿no? Yo en mi caso particular iba a la escuelita dominical en una época porque papá y mamá se habían divorciado por un tiempo y mi mamá con tantos hijos, teníamos 10 pibes, claro, se iba a la casa de mi abuela en Zárate. Y mi mamá no podía salir a trabajar porque tenía bebé, estaban mis hermanitos que eran bebé, y bueno, y de repente en la iglesia le hacían esto, nos daban de todo para toda la semana,
2: para aguantar toda la semana,
1: para toda la semana, pollo, aceite, dulce de leche, galletitas, todos los bolsos iban, y digo, cuán agradecido, ¿no?
2: No.
1: Es uno porque sabe la situación
2: El que pasó sabe.
1: Bueno, ¿cómo andamos?
2: Dale, mandanos vos un corte. ¿Hay algún anuncio? ¿Hay algún mensaje? No. Vos tenías uno, ya lo diste.
1: Quiero
3: después,
1: mandarle...
3: después vamos.
2: ¿Tenés otro?
3: No, pero tenemos.
2: Para después.
1: Bueno,
2: sí. Vamos un corte.
1: ¿Vos sabés que hoy es cumpleaños en Matías? Creo que dejó un mensaje antes. Matías Bonomo, dale. Cumple 50 años. Así que,
3: feliz cumpleaños.
2: Es un pibe. Feliz cumple, feliz Matías Bonomo.
3: Matías.
1: Vos sabés que hoy me compartía porque él tuvo una ACV, tuvo un problema en la cabeza, donde le pusieron una prótesis y todo eso. Y él le pedía a Dios que quería seguir viviendo. Y dice, vos fijate, yo no pensé que iba a llegar a los 50, tengo 50. Le digo, prepárate porque tiene cosas más grandes Dios para ti.
2: Amén.
1: Dijo, después te mando un mensaje. Dijo, bueno, después lo pasamos. Vamos a un corte de...
3: Un corte, una quebrada.
1: Vamos a un corte. y volvemos con este programa de Factor de Cambio.
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0: único lugar que digo mi apellido es
1: acá. Bueno, estamos en la estratosfera. Otra vez nos largaron ahí con el... ¿Cómo se llamaba? Artemis, el último que
2: ah, salió. No lo conozco. Sí,
1: Artemis. Salió ahí este para... es Artemis 3. Este,
3: ¿Vos sabés que había una vez una nota de Guillermo que tenía una araña que se llamaba Artemio? No. Por eso me acordé de Artemis. Bueno,
1: las cosas de Narciso Ibáñez Menta, ¿no? Sí, las cosas que tenía
3: ¿qué eran? La araña, el pulpo negro.
1: Pulpo negro. Narciso Ibáñez Menta, el muñeco maldito, el hombre que volvió a la muerte. Había cada uno. Bueno, acá Guillermo el domingo nos recomendaba, y bueno, yo diría que fue un mensaje más que recomendarnos, hay que hacerlo. Nos decía el pastor Guillermo Prey, nos decía: vamos a tener que liberar a muchas personas. Por eso dice: hay un taller de liberación. No te creas que la sabemos todas.
2: No.
1: Vamos al taller de liberación siempre. Hacelo, ¿no es cierto? Así, y no abras puertas, ¿no es cierto? Para que entren opresiones. Hoy hay muchas broncas. Cuidado con lo que sucede. La oscuridad te impide ver. Por eso ahí, piel por piel, si lo tenés. Llega el avivamiento. Dependamos del Espíritu Santo, todos, al curso de liberación. Al curso de liberación el viernes. Termina la espiga, te vas al baño, te vas a comer algo en el buffet si querés. Antes de termina la espiga, acomoda la silla, después haces lo que quieras y volvés y te sentás. No te vayas, vamos a cerrar la puerta, no dejamos salir a nadie.
3: No, está bien. Acuérdense en todo lo que viene en espiga de pasar por la confitería y piden el cafecito y la porción de torta que acá.
1: Pacheco, sin cargo, sin a nombre cargo. De Pacheco, a cuenta de Pacheco. A cuenta. Bueno, ¿qué tenés ahí, Eduardo?
0: Tengo para querido. Compartir varios anuncios muy buenos. Tenemos, por ejemplo, a partir del lunes 22 de junio, en Coronel Pagola, Laboratorio IMAID nos invita a hacer las clases presenciales, que son 8, de electricidad nivel 1.
1: Muy bueno.
3: Qué bueno. Ayer estuve hablando con uno de los
1: ¿Terminaron? ¿Terminaron ustedes con
3: sí, ayer
1: construcción terminamos. En seco?
3: Sí, sí, sí.
1: Bien. ¿Y
3: primer módulo?
1: ¿Con cuántos alumnos terminaste?
3: Mirá, lo que pasa que como yo me interné el martes 26 o miércoles, no me acuerdo, el 26, pasamos ese lunes para el otro lunes, pero también el otro lunes también había un feriado o algo por el estilo, bueno, no se hizo. Y se hizo ayer.
1: Terminamos el curso. 26 de abril.
3: Mayo,
1: de mayo.
3: De mayo. yo no sé si fue martes o lunes el 26. ¿El 25 de mayo qué día fue? ¿Lunes o domingo?
0: Lunes. 25 de mayo, lunes.
3: Bien. Yo ese lunes me tenían que operar y no me operaron, me operaron después. Y bueno, ese lunes no hicimos. Después también venía el otro lunes también que no fui. Y ayer sí, dije, bueno, vamos a terminarlo porque me faltaba esa clase sola.
1: Bien.
3: Y una bendición porque ahí estuve hablando con el profe que va a dar electricidad domiciliaria. Es muy interesante ir a aprender esto para tu casa. ¿Sí? También puede salir una herramienta de trabajo para aquellas personas que están buscando
1: ¿cómo no?
3: un trabajo y saber de electricidad. Es muy bueno. Yo no sé. Y yo le dije, si puedo venir, vengo. Pero como no voy a ir, porque no puedo ir.
0: Entonces claro,
3: no voy a ir.
0: El lunes acá.
3: No vengo.
0: Me vas a dejar solo.
3: Claro,
0: sino...
3: por eso no. Lo importante es que yo digo, alentarlos para que vengan a hacer los cursos.
1: Sí. Aprender, aparte son cursos que por ahí, no sé si hay un bono de colaboración, pero también si no podés, también lo haces.
3: Seguro.
1: Y sí, es como decís vos, te sirve no solamente para uso personal en tu casa, con tus cosas,
3: claro.
1: Ahí te ahorras un dinero, el día de mañana nos llamaron a un electricista, si lo profundizás y a full lo tomás mirándolo como algo laboral, también.
3: Claro, yo no sé si a vos te pasa, a ustedes les pasa, el hecho de cuántas cosas, ¿no? Yo digo, menos mal que aprendí a hacer esto, ¿no? Como, por ejemplo, cambiar el cuerito de la cocina, de la canilla. Mi hijo no lo sabe. Le tuve que explicar y cómo se hacía. Primero cortar la llave de paso para que no venga el suministro de agua, todo. Y después sacarla. y cambiás el cuerito, no es este una ciencia. Ahora cuando se te pinchó un caño o algo por el estilo, tenés que llamar a un plomero para que lo suelde. Pero hay juventud que no sabe hacer esas cosas.
1: La juventud se va y nos ponemos viejos. Los chicos ya no están, pues se marcharon lejos.
0: Punto, parecía los Visconti recién cantando ahí, ¿eh?
1: ¿Viste? Sí. Tomás el mate coído, decía mi nieto, el mate coído caliente. ¿Hacer ruido o no?
3: Si me quemo, sí.
1: Yo hago ruido. Yo soy porque está caliente. En un rato claro, no hago más ruido, eso, pero ahora. Sí, no. A ver quién hace ruido, por favor, cuando toma algo. La sopa también. Hago un poco ruido, porque es una forma de enfriarla.
3: Mira qué bien.
1: Pero bueno, a ver quién hace ruido cuando toma sopa o algo de una taza caliente. 11-40-79-24-02.
3: Mirá vos, me hiciste recordar del teléfono. Muy buena esa.
1: Y habíamos dado una consigna. ¿Quién juega de 9? O por lo menos hoy, que hablen de hoy. Dale. ¿Quién juega de 9 hoy? Julián Álvarez. Bueno, esta noche, ahora a las 10 juega la
3: selección. Pero ¿no dieron la formación todavía o sí?
1: No, esta no sé, porque esta va a jugar algo Messi. Me dijo Messi. Estuve hablando con él por teléfono, me dijo que esta noche algo va a jugar.
0: Algo tiró la fija ahí, que entraba un ratito, entraba, dice.
1: ¿Messi o el Toro? ¿O Lautaro Martínez? ¿Quién juega hoy?
3: Yo me parece
1: que
3: un rato cada uno. Este chico de Boca, Aranda, lo quiero ver en otro equipo cuando estemos enfrentando a otro equipo, aunque sea 10 minutos. Lo que hizo el otro día, la verdad que. Fachatez total, ¿no?
1: Y el otro chico, qué lástima. Balarda, ¿cómo era que se volvió?
0: Valerdi.
1: Se tuvo que volver, pobre, pero una bomba, estando ahí, estando con la selección y por una lesión, se tuvo que. Se lo mandó de vuelta. Balardi, me parece.
3: Sí, Balardi, algo así.
1: Defensor, ¿no es cierto? Este chico estaba como defensor.
3: Ahora el que empezó a jugar nuevamente, no desconocido, porque tenía el pelo negro, Lisandro Martínez. Lisandro, el que juega en el
1: Licha. Sí.
3: El Licha. Está irreconocible, porque estaba con el pelo negro.
0: Sí, se cambia.
1: El camaleón.
0: Sí, claro, tenía como ceniza,
1: el camaleón. Cambia de colores según la ocasión. ¿Lo conocen esos temas?
3: Ese sí. Estilo cantaba. Ahí viene. Chico Navarro.
0: Chico Navarro. Sí. 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Arranca el miércoles 10 de junio a las 19 horas.
3: Hay dos audio. Muy bien,
0: con la matrícula 100% bonificada tenemos.
1: ¿100%
0: bonificada?
1: 100% bonificada. A ver, arrancá, decilo de vuelta para que lo escuchen bien, a ver.
0: Así que tenemos el curso de diseño y confección de moda circular y sublimación. Tan lindo la sublimación, ¿eh? Aparte tiene salida laboral.
3: Sí.
0: 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No, igual lo tenemos acá, lo vamos a compartir rápido.
1: Bien, bien ahí, bien ahí.
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1: Vamos con los dos mensajitos. Dale.
2: Tarde, Factor de Cambio. Saludos a todo el equipo ahí, Ernesto, Alberto Pacheco. Bendiciones. Andrés de Carapachay. Hoy es mi cumpleaños.
1: ¡Feliz cumpleaños! Bien, Andrés. Bien ahí, bien. Bueno, que los cumpla muy feliz.
2: Saludos. Feliz Dios me permitió.
1: Gloria a Dios.
2: Después de una CV, después de una operación de corazón y después de un COVID.
1: Bien.
2: Me permitió, Dios me libró de todo.
1: Amén.
2: Estuve en silla de ruedas, camino ahora, gloria a Dios.
1: Gloria a Dios, qué testimoniazo. Bien.
3: Mati.
1: Animate, los que están escuchando, animate. Hay otro más, a ver, hay otro. Sí. Qué bueno.
4: Buenas tardes. Este es un mensaje para el grupo Factor de Cambio. decirle, muchacho, muchísimas, pero muchísimas gracias por haberme escuchado, por haber estado ahí y por haber recibido más que de usted una bendición, un camino, un milagro, porque he podido solucionar realmente mi problema. Le agradezco muchísimo, muchísimo. Continúen así, que Dios los rebendiga y ponga mucha, mucha paz en su vida, para ustedes y familia. Nos estaremos viendo.
1: Amén, amén, amén.
0: Amén.
1: Gloria a Dios, para él y para todos los que se comunican.
3: Pedro Albornoz.
1: Albornoz.
3: Es un líder del Centro Cristiano Nueva Vida que también llamó, mandó un mensajito Guillermo Vázquez.
1: Mirá.
3: Que es está en alabanza, es un anciano de la iglesia. ¿No está con vos, no?
1: Guillermo Vázquez, no.
3: No.
1: Hoy cumpleaños Barbie Vázquez, hablando de Vázquez, Barbie. Mirá. Barbie, la pastora.
3: Barbie.
1: Gaby Vázquez. Dije Barbie, no. Gaby Vázquez, la pastora.
3: Gaby
1: Vázquez. Hoy es el cumpleaños. Hay otro, a ver, otro mensaje más.
3: Llame ya.
5: Un beso grande para todo Factor de Cambio ahí. Los amamos. Qué tarea maravillosa que hace. Nos encanta. Maxi y José Cepaz.
1: Bien, ah, José Cepaz sí, está full hoy. Vamos.
3: Denise es la esposa de Maxi.
1: Bien ahí. Gracias a ustedes por estar
3: del otro lado escuchando.
1: Se siente, ¿no? El espíritu
3: en
1: de la gente. Se
3: más siente. Mejor programa.
1: Bueno, Eduardo, ¿tenés algo más ahí?
0: Sí, tenemos algo más. Espera que acomodamos acá.
3: Sí, por favor, a ver.
0: Dame un segundito. 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
3: Bravo, qué bueno.
1: Bien, te tiro unos puntos que tiró Guillermo el domingo. Uno es paz, vivir en paz. La segunda bestia está activa. Ojo, la segunda bestia está activa. Tres, la fe y la fortaleza son puestas a prueba. Cuatro, el año pasado la palabra profética siempre nos avisa. Dios te libera, ¿no es cierto?, de las batallas, ¿no es cierto? Dios te libra de todo aquello que el diablo quiere hacer. Ojo con la segunda bestia que está activa, así que vamos con todo. Creemos en Dios que hace milagros, dejar de tener miedo, ¿eh? Es una palabra, dejar de tener miedo. No tengas miedo. Y bueno, ahí si querés, sujeto a pasiones, Santiago 5:17, sujeto a pasiones. Después si quieren lo busco mientras ustedes.
3: Bien, bueno. Comunicate al 11-40-79-24-02 en este programa de Factor de Cambio. Dale, te queremos escuchar. Mirá que a partir de mañana vamos a estar sorteando una remera de Argentina.
0: Vamos,
3: Y lo sortearemos si llegan a llamar el próximo jueves. No este que viene, el próximo, la semana que viene.
1: Así wow, que bueno. Vas a estar.
3: Vamos a estar, por supuesto. Bueno. ¿O qué? ¿Qué? No, no,
1: no, no, te digo.
3: No, no, porque si no.
1: Santiago 5:17. Mirá lo que dice. El profeta Elías era un hombre como nosotros. Y cuando oró con fervor, pidiendo que no lloviera, dejó de llover por 3 años y medio. Ya la saben la historia. Dejó de llover sobre la tierra 3 años y medio. O sea que la oración tiene poder. ¿Sabes lo que es? 3 años y medio que no llueva. Después, cuando pidió de vuelta, llovió. Es algo que humanamente, mecánicamente, tecnológicamente, es imposible. Sin embargo, sucedió. Mirá, así que la oración tiene poder, tiene como poder. Recién contó un testimonio este muchacho, ¿no es cierto? Silla de ruedas, ACB, Matías. Dios lo pero tiene un propósito con seguro. Él. Tiene se un está, propósito, quiere que viva.
3: Vos sabés que este varón, le comparto esto, estaba viviendo en Cáritas, acá en la esquina, y un día venía caminando y yo estaba en la puerta y justo vino y le digo, ¿qué haces, Mati? Bueno, porque te voy para allá. Le digo, ¿por qué no entras a recibir un poquito? Y fue. Él no, caminaba con un bastón y tenía la cabeza hundida, ¿sí? La mitad de la cabeza hundida. Y pidió oración por una prótesis porque no venía esa prótesis. Y de repente le vino la prótesis. Empezó a caminar bien.
0: Gloria a Dios.
3: Pues estaba parte de la parte derecha, estaba todo hemipléjico, ¿viste? Como toda la cara media torcida y todas esas cosas. Y cómo Dios lo fue restaurando. Y cómo Dios fue haciendo milagros. Le consiguieron la prótesis, se pudo operar. Y hoy, gracias a Dios, lo ves caminar.
1: Qué cosa, ¿no? Sí. Que recién me quedé pensando, pues yo recién hablé de Elías. Y vos, ¿cómo le dijiste, vení, entrar? ¿Qué haces ahí? Algo así, ¿cómo claro, empezaste?
3: Claro, él iba, venía caminando y se iba, y digo, vení, entrá. Y ahí se fue.
1: ¿Qué haces ahí? Vení, entra. Y esto es lo mismo que le decía a Eliseo, ¿qué haces ahí dormido? El ángel que se le apareció. Digo, ¿qué haces ahí dormido? Levantate, dale, andá.
3: Yo me imagino cuando uno está así, medio decaído, ¿cómo tenemos que reaccionar y reprender en el nombre de Jesús? ¿Por qué situación estás pasando? Angustia, lo reprendo en el nombre de Jesús. Pero vos te la tenés que creer que Dios está adelante, atrás, arriba y abajo, guardándote. Hay una palabra ahí que siempre la compartimos, ¿no? Dice, aunque pases por las aguas, no te ahogarás. Si pasas por el fuego, no te quemarás. Pero vas a tener situaciones, vas a tener que pasar por las aguas, vas a tener que pasar por el fuego, pero quédate tranquilo porque Dios está con vos.
0: Bien.
3: Dios está con vos. Cuando
1: mirá que, mirá, acá tengo uno, que estamos hablando. ¿Tá? Elías, que era como nosotros,
3: Elías, sí, sí, sí.
1: Tuvo que confrontar contra 450 profetas de Baal. 450.
3: Aquellos que te dicen, todo, estás mal, estás todo, mal.
1: Todo, como a Job le decían los tres amiguitos esos que tenía. Por eso dice, hablaba Guillermo, fíjate con quién caminás, con quién andás, porque terminás haciendo...
3: Sí, el título de esa prédica me acuerdo porque en la hinchada hincha. Porque es verdad, la hinchada, aquellos que están acompañándote, que te dicen, y vos que creías tanto en Dios, mirá, que capaz que vos cometiste tantos errores, ¿quién no? Y te está pasando estas cosas, porque no es que le dijeron, seguí confiando en el Señor, pero ¿cómo fue Job, ¿no? Que confió en Dios que le iba...
1: Tenés que prestar atención, ¿no es cierto? A quién escuchás, cómo hice, a veces... Diablo hace que está la segunda bestia que está activa, sí, ahí, sí. Te confronta con los sentimientos, ¿no es cierto? Busca de aquellos que te quieren, que vos querés, como para que te lastimen, te digan cosas como estos tres amigos acá que eran tres enemigos, ¿viste? Pero bueno, eran amigos entre comillas, ¿viste? Y mirá si le haces caso. Entonces, meditar en lo que haces, en la palabra,
3: en
1: que dice
3: todo.
1: La palabra,
3: porque
1: que me dice a mí, cómo le aplico en mi vida.
3: En todo tenemos que estar en cuanto a todo, porque vos por ahí te vas a la mañana, tenés esa misericordia que es nueva y por ahí te contagias de alguien que viene, no, porque está mal, todo esto está todo robado. O sea, no lo absorba.
1: No.
3: Hace de cuenta que no escuchaste nada, porque Dios está con vos y nosotros tenemos que depender cada día de Dios, porque él es... ¿Hay otro tema o no?
0: No, tenemos los efemérides.
1: Sí, me estaba acordando de eso.
3: Ahí vienen los efemérides.
1: No, vi el reloj, ahí dije, reloj, no marque las horas, porque
3: de reloj
1: se apaga.
3: Y sigue pasando.
1: ¿Te acuerdan de ese? ¿Vos te acordás de ese disco? Sí, cómo no.
3: ¿Cuál?
1: Ese que estaba cantando. No, era medio.
3: Pomada.
1: No, qué
3: ¿no?
1: Pomada.
3: Horacio Ascheri.
1: No, a ver, sí. Ya me voy a acordar.
3: Reloj.
0: No, se lo canta Luis Miguel
3: también,
0: ¿eh?
3: La hora.
1: Bueno, pero sí, él canta canciones de cantores, sí.
3: Sí, de más bien. El negrito, ese es el negrito, perdón, el petizo.
1: No, ese vos decís...
3: Manzanero.
1: Manzanero, Armando Manzanero.
0: Armando Manzanero. Por Diego Armando, ¿no?
3: También cantaba él.
1: Ahí tenés, mira, esto no sé, no lo van a poder escuchar por el por YouTube, ¿viste? Pero sí lo van a poder escuchar ¿dónde está que lo perdí? Sí lo van a poder escuchar por la 105.9, ¿no es cierto? Tenemos acá primer clásico, no, este no, este este es para él, mira. Sí, se lo voy a leer, mira, porque es para vos, Luquitas. Racing Club de Independiente, ¿no es cierto? El primer clásico. Juegan el primer clásico de Avellaneda en el que el Rojo, no, entonces no lo leo. El Rojo le venció, no lo leo porque él es de Racing, ¿viste? Michael Fox, ¿no es cierto? El de Volver al Futuro. Michael Fox, que ahora está con Parkinson también, como sí, justo sí. El indio. ¿De qué país? ¿De dónde? ¿De qué nacionalidad tiene?
0: ¿Era canadiense? ¿Puede ser?
3: ¿Vos? No, yo iba a decir de Estados Unidos.
1: Nace en la ciudad de Edmont Albert, Canadá.
0: Canadá.
1: El actor canadiense Michael Andres Fox, ganador de 5 premios Emmy y de 4 Globos de Oro. Trabajó en una treintena de películas, entre ellas, bueno, la saga de Regreso, Volver al Futuro. Así que bueno, acá lo tengo. 2007, Me Verás Volver. Esto es de Soda.
0: Soda Estéreo.
3: Qué lindo tema.
1: Me Verás Volver en la Ciudad de la Furia.
3: Lindo tema.
1: Se lo dedicamos a Erika Prime, que a ella le gusta Soda Estéreo. Le gusta Soda Estéreo. Me Verás Volver, al cabo de 10 años de separación, algo parecido a las bandas, ¿no? Como también los Redondos Ricota con el Indio. Al cabo de 10 años de separación, la banda de rock Soda Stereo anuncia la gira Me Verás Volver, en la que ofreció 6 recitales en el Estadio Monumental. ¿De dónde? Cuando dice Monumental ya sabemos dónde.
3: Sí,
1: es. El de River. Adam West, ¿sabes quién es Adam West?
0: Batman, el Batman.
1: El verdadero.
3: ¿El verdadero?
1: Que ponían todas esas cosas en la vida cuando era chiquito, en la década de 60. Adam West, el que tenía el verdadero, ese es el verdadero, el que tenía el Batimóvil.
3: Todos
1: tienen Batimóvil, pero este tenía.
3: Vos veías el Batimóvil como era un Impala, ¿no?
1: Era un auto de. Es parecido al que usa, ¿cómo se llama? Rápido y Furioso, como el pelado Rápido y Furioso,
0: Vin Diesel.
1: Bueno, es ese auto, es ese que usa el fanático, ese es el verdadero Batimóvil con alguna modificación, pero es ese auto. Y es el mismo que usaba el Avispón Verde también, el mismo auto. Ese auto, sí. Un GTO me parece que es. Bueno, Adam West, a la edad de 88 años, muere en la ciudad de Los Ángeles, ¿no es cierto? California, Estados Unidos, fue quien a nosotros nos hizo nuestra niñez tan linda. A veces acá Daniel Suar pone en Canal 13, porque le gusta, pone el zorro, pone esa cosa, pone el Batman
3: Adam West. ¿Cuál era el hombre?
1: ¿Qué es un audio más? A ver. Che, nadie dijo quién es el 9 de la selección. Nadie.
6: Hola, soy Janina nuevamente. Y bueno, quería decir simplemente que qué lindo es ayudar y también qué lindo es para esa persona, porque a través de esa cajita chiquita o grande están recibiendo amor, ¿no? Están recibiendo amor que Dios nos pone en nuestro corazón para amar a nuestro prójimo. Y bueno, qué importante también es que un estado presente, ¿no? Porque hoy se está pasando mucha necesidad y es necesario tener un estado presente. Es necesario que los colegios sigan siendo públicos y sigan teniendo las puertas abiertas, que los hospitales sigan atendiendo y puedan seguir dando remedios a personas que en estos momentos están pasando necesidad y no los pueden obtener por sus propios medios, ¿no? Así que bueno, nada, a seguir ayudando, a seguir poniendo ese corazón dispuesto y bueno, que Dios sobre en la vida de cada uno y haga milagros y bendiciones para todos.
0: Amén.
1: Interesante, ¿no? Amarás al Señor tu Dios y a tu prójimo como a ti mismo. Así que mirá, un mandamiento que cierra todos.
0: Nada más. 9 de junio era el día del primo acá en Argentina.
1: ¿Era o no es más?
0: Sí, el día del primo.
1: Hoy es el día del primo.
0: Hoy es el día del primo. Así que bueno, si tienen primo, manden un saludito ahí a todos los primos.
3: A todos mis primos, saludos.
1: El cantante Utkra, A todos le dice primo. Hola primo, ¿qué hace? Hola primo, ¿qué hace? A todos le dice. ¿Sabes quién es el Lucra? No.
3: Sí, sí.
1: Saquen
3: sí,
1: a no. bailar a la morocha que se muere de gana.
0: Lucra.
1: Lucra. Lucra. Bueno, ¿qué, lo que dije? Lucra.
0: Lucra.
1: La, Ucra.
0: Lucra es Lucra.
1: ¿Cómo se llama? Lucra de los constructores. La Ucra.
0: La Ucra.
1: La Ucra.
0: La Ucra.
1: De la construcción.
3: ¿Cómo estamos hoy, eh?
1: ¿Cómo estamos hoy, eh? Estamos, eso que todavía no comimos, no tomamos nada, estamos ahí a dieta. Estamos tomando mate coído. Sí,
0: mate coído.
1: Mate coído.
3: Qué bueno, lindo.
1: Se
3: qué
1: nos
3: lindo.
1: Fue, mirá, pegó todos los cero ahí. 2000, ¿qué quiere decir? Que son las 20.
3: Son las 20 horas y bueno, cada uno sabe lo que tiene que hacer.
1: Hay que ir al culto.
3: Hay que ir a la reunión de liberación y milagro.
1: Yo me voy a hacer una visita y después vengo al culto. Espero encontrar todavía al culto.
3: Sí, sí, está hasta la 21 horas.
0: Sí, más o menos.
3: Así que bueno. Bueno, hoy no se comunicaron al 11-4079-2402, pero mañana.
1: No, pues se comunicaron un montón. Sí, ¿Cuántos mensajes
3: tuvimos? Se comunicaron, pero
1: cinco,
3: no.
1: ¿5, 6?
3: Los que están,
1: ¿más?
3: Los que están escuchando, la verdad que hoy nos sorprendieron.
1: No, esto porque, es maravilla.
3: Los mensajes, Y qué lindo que es escuchar esos mensajes, porque sabemos que nosotros, no es en vano que estemos haciendo este programa para ustedes y por ustedes. Así que bueno, de mi parte, me despido hasta mañana en este programa de Factor de Cambio. Sepan que vamos de lunes a jueves, 18:30 a 20:00. Será hasta mañana en mi caso.
1: Bien, Eduardo bueno, ya trajo la copa puesta, mirá. Se vino con la copa. Eduardo ya tiene la copa. Ya.
3: Catadores, él.
1: Le dijo, ya la copa la tenemos nosotros.
0: Hice el estudio de catadores, mirá, para el trabajo.
3: Qué bueno.
0: Así que te puedo decir después que viniste a acompañar a alguna comida.
1: Enólogo.
0: Claro.
1: Pero tiene otro nombre.
3: Sí, pedólogo.
0: Sí. No, sommelier. Sommelier.
3: Ah, el sommelier.
1: ¿Y vos ahí en el laburo probás todo? ¿Lo probaste
0: no,
1: todo?
0: No. Está como terminal, si no hay tanto vino, no, pero sí está bueno porque hay un catálogo donde te enseña, mira, este va con
3: bueno,
0: este.
1: Pero bueno, no, invítame cuando haga degustación, claro. Invita.
3: Con qué se come el pescado, ¿no?
0: Exactamente,
3: una cosa así.
0: Un queso.
1: ¿Con qué se come el pescado?
0: A vos que te gusta comer ahí un vino blanco, pero pues hay un.
1: ¿Pero blanco que torrontés o seco?
0: No, torrontés no, chardonnay.
1: ¿Seco?
0: Chardonnay, es muy rico.
1: Bien. ¿La carne?
0: No, en vino tinto, Malbec.
1: Un Malbec, es nuestro, argentino.
0: Cabernet también es muy rico, pero el Malbec.
1: ¿Y el combinado tomar? Cabernet Sauvignon, ¿qué
0: y
1: onda?
0: Está el Cabernet, el Malbec, Franc, está ahí un montón.
1: ¿El Syrah?
0: El Syrah es muy
1: son
0: rico.
1: Son una manga no, borracha, no, conocen todos los vinos.
0: Tenemos ahí para elegir.
3: ¡Viva! ¿No?
0: Bueno, me despido. Eduardo Sanabria, este programón de día martes 9 de junio de Factor de Cambio. Dios lo bendiga a todos grandemente.
3: ¡Chao, Eduardo!
1: Chao. Chau, nos despido yo también. Mañana Factor de Cambio 18:30 nuevamente. Nos volvemos a ver y a escuchar. Chau.
3: Corrupto. Abre.

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